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0: 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Si resulta... Día del peatón, reclaman una ciudad más segura para quienes se desplazan a pie.
1: Ella no va a volver y la pena me empieza a crecer.
0: 65 cooperativas de todo el país se reunieron en Salto generando vínculos y negocios. Siniestro fatal en Ruta 31, un joven de 17 años falleció ayer tras un siniestro registrado en Ruta 31 sobre el puente del arroyo Valentín Grande. Va a quedar chica la ciudad, hoteles de Florida y Paysandú esperan un aluvión de turistas por la visita del Papa. Gestores deben pagar daños de barcos extranjeros según gobierno. Con el acuerdo entre el FA y Cabildo Abierto comienza el segundo tiempo de la rendición en diputados y oposición prepara.

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Farmeando aura. Vamos a farmear aura. Sí, vamos a farmear aura. Farmeando aura. Nosotros ya hicimos tendencia ahí, ¿no? Pa, nuestro TikTok, ps.power26, ps.

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0: 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Ay, me quedé sin agua para el termo. ¿Me trae el termito de agua, mijo? Muchas gracias, hermano.
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vivo en Las Vegas, en un recital. Toda la remerita. Ah, estaba hermosa Karol G, ¿no? Toda la remerita blanca, un jean espectacular, ¿no? Y un gorrito mexicano, tipo mexicano, un sombrero de esos. Oh my god. Karol Silva.

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Gran abrazo a la gente de la Argentina que sí, hoy temprano me mandaron también mensaje que es feriado. Por acá me ponen por el aniversario de la muerte de José de San Martín. Acá está lloviendo, dice. Acá también en Salto. Llueve y llueve, ¿no? Por estos lares. Mónica de Colonia Los Sauces. La gente de Concordia, Entre Ríos. Paso de los Libres. Federación. La Criolla. Muchas

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0: Y va a seguir así, ¿no? Y dicen todavía que los... Que esto no es nada. Imagínate.
1: Me robaste el sueño.
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Hola, hola, hola, ¿qué tal? Amigas, amigos de Uruguay, amigas, amigos que nos escuchan vía internet en diferentes lugares del mundo, amigas, amigos que están a través del 101.5 Cable Visión Salto, amigas, amigos que también

explica Twitch y nos ves en vivo, saludando a todos. Comienzo de semana con gris, como estaba lluvia, bueno, anunciado lluvia y demás. Mucho gris, mucha lluvia.

Y nosotros que hacemos el aguante hasta las 3 de la tarde, previo al licenciado Orlando Pettinati, por supuesto. Comienzo de esta última semana previa al 24 de agosto, Paseo Alemán. Van quedando 60 de las que tenés oportunidad de ganar entradas o de cupones, con los cupones para ganar invitaciones especiales para Raza Negra y también para No Te Va a Gustar, ¿eh?

Esta semana tenés la oportunidad. Vamos a seguir teniendo entradas allí en Himalaya 24 horas. Pero los cupones que participás en esos sorteos especiales quedan solamente 60. Así que bueno, son 200 que hicimos que van a participar de estar allí junto a Raza Negra, que no se suspende, que viene, que ya tenemos. Vamos a anunciar en conferencia de prensa el lugar alternativo en el caso de que realmente el parque esté, no se pueda realizar en el parque. Ya hemos hecho ya los contratos y tenemos ya un lugar alternativo donde entra la capacidad de gente. Y atención, porque Platea ya estamos avisándote que me terminen, que queda la mitad. Porque igualmente, de no ser en el parque, vamos a disponer de los asientos para las plateas que llevan asiento, y va a estar el VIP como todo lo que está, y las generales también, ¿eh? Así que bueno, a todos aquellos que están ahí, podés hacerlos en 6 cuotas con www.mientrada.com.uy, y podés en estas 60 entradas que quedan en Himalaya a partir de hoy ser uno de los ganadores de las tantas entradas que vamos a tener para un recital, o para No Te Va a Gustar, que llega el 4 de diciembre.

Qué recuerdos, ¿eh? Momentos realmente inolvidables que marcaron a toda una generación, ¿no? Hoy estamos, señores, recordando esa música que vas a oír en Paseo Alemán. Fiesta oficial de la nostalgia. Una noche increíble. Muchas gracias a toda la gente que ya está con su entrada, que ya tiene los primeros regalos, que fueron toda nuestra música enganchada, que ya tienen también los cupones especiales, son 200 y quedan menos de 60, ya me comunicaron allí, y tenemos toda una semana por delante, ¿no? Pero igual todos los que compran en Himalaya 24 horas participan de los regalos, que son mucho más, indudablemente, que uno mira la cantidad de regalos que tenemos y es impresionante, ¿no? Yo por mostrar toda la gente que está auspiciando y algunos más que entraron también en esta semana, por decirte que vamos a tener regalos de Heineken, que vamos a tener regalos de Ordenave, órdenes de compra de Pepsi, de Rubal, de Himalaya, ahora que la nafta sabe cómo está, ¿no? Viene bien los vales de para poner allí en Himalaya Estación Servicio. 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Tucu tucu con las bandejas. Esta vez vamos a hacer una canasta, amigo. Os regalamos siempre dulce. Ahora dos o tres canastitas armadas con los productos de Tucu tucu que van a estar soñadas. Y además vienen, luego de tanto tiempo, va a estar Fabricio, Giovanna, y pueden invitar a alguien más también, ¿no? Tucu tucu presente, como va a estar también en Raza Negra. Honores contenidos, el tonel para brindar siempre, ¿no? De buena onda, le mando un saludo grande a la gente de Federación que se viene también. La barra de Ochentosos, barra de Chajarí, barra de Villa Elisa, General Campos, Puerto Yeruá, Colonia Alemana, Concordia, ni que hablarte, San Salvador, de Bella Unión. Mi amigo La Borda, que también tiene el programa a esta hora, me comunicó que cuántos averiguaron y se vienen a la nostalgia. Porque ya hace 2 años que no estamos por allí y nos están extrañando. 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Va a explotar. Toti ya habló con Petra. Petra, tiene que explotar esa

Un voucher también para levantar después por unas reuniones ahí de amigos. A Patricia y a Héctor les mando un saludo grande, ¿eh? Tengo que pasar por allí porque siempre los invito a algunos de la gente, cantidad de gente que tiene trabajando y ellos vienen, ¿eh? 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La radio que te acompaña, voy a pasar lista dentro de un ratito, ¿eh? Invencible, mañana regalo en la tele y tengo regalos para la noche del 24. Canal 8. El otro día estuvo con Martín de los Turcos, dice, anda por allá. 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Espero verlos. Tanta fiesta, tanto baile, nunca pudieron venir ni Cachito y Giovanna. Al otro día Cachito te pone siempre, no, al otro día cumpleaños Giovanna, ¿y qué? No, no, no. Si te vas a las 2 de la mañana, 2 y media, a las 8 y media, 9, ¿a qué hora te levantás a las 8 de la mañana? Sea malo, Cachito, no, no querés llevarla a tu señora. Lori Plan, tu florería, están de aniversario, van a estar obsequiándonos también. Y decoración, Carnicería Avenida, porque ya que producciona toda nuestra publicidad allí, Sion House Boutique, dos o tres regalos que siempre nos dan que son muy, pero muy buenos para ella. Glamour, Adriana y todo su staff va a estar presente y vamos a estar con regalos también, Agroveterinaria Avenida, Fabio Cabezas Automóviles, nos movimos a cabeza, viene. Trae la barra, dice. 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Tuya, que están en estos momentos metiéndole allí, en el lugar de confesión. Hay que estrenar, ¿eh? No solamente el 14 de febrero, que bueno, se estrenan, sino que hay que estrenar el 24 de agosto para comenzar con energía el año del 24 al 24 de agosto. Tuya, tu confesión, tu regalo, Sorele. Cosas lindas que tiene Sorele, por Dios. Ahora te comunicas con las chicas a través de Sorele en facebook.uy. O en Instagram, Luana Quintero, fotografía. Johnny Walker, bueno, Luana y su papá, que debe tener toque también, Quique, me van a coordinar todo para que salgamos por TikTok en vivo para todo el mundo. Johnny Walker, óptica 1010, ya tengo los regalos. El galpón, voy a hablar con el Fachi para que me mande un cupón ahí para venir a... Ellos hacen también fiesta, ¿no? Hacen la cena show. El fogón de Mandinga está también, señores. Y Armonía Par Hotel. Está viva la pizza, está Latin Group. Y no se olviden que con las menos de 60 entradas que van quedando con cupones, vamos a regalar una cantidad linda de invitaciones para Raza Negra, que ya tiene otro lugar asignado para si el parque está completo. Y no te va a gustar también, ¿eh? Porque los dos espectáculos iban a ser noviembre 22 en el parque, 4 de diciembre en el parque. Si por ahí tenemos la mala suerte, que no es solamente para nosotros, para nuestra ciudad también tener inundaciones, nos trasladamos y hacemos en un lugar que también tiene una capacidad muy, pero muy grande para recibirlos a todos. Así que pasá por Himalaya, ahora está lloviendo, para, pasá y asegúrate. Por ahí te invito y te vas gratis a algunos de los recitales.

estos son clásicos, ¿eh? La fiesta oficial, Paseo Le Mans, Toti Sonidos. Empezamos a armar ya el domingo temprano, ¿eh? Barras, ambientación, decoración, regalos. Y vamos a sonar el sonido que va a estar en Raza Negra. La iluminación, las pantallas. La mejor onda, sin lugar a dudas. Energéticamente cruzás la puerta, no solamente de la fiesta, los salones, sino la puerta del Paseo Le Mans, y bajan energías positivas para todo lo que tengas en mente y proyectar. Proyecto, casamiento, novio. Casamiento, novio, casamiento. ¿Cómo siempre quedó eso? Salud, trabajo. Es como un retiro espiritual de los 80. Tenés comida rápida. No vas a sentarte como en un restaurante, como Gaucho y Tro, Corner o El Galpón, sino que te da hambre a la hora que sea y tenés ahí chivitos, hamburguesas, papas fritas, panchos, todo lo de la niña.

21 horas para los hermanos argentinos que trabajan al otro día. O sea que a la 1:30, 2 podés empezar a la vuelta y al otro día olímpico. 21:04. La mejor música de todos los tiempos. Estas que escuchás acá simplemente en la Siglo

0: Bueno, confirmado, mi amigo Emma, que hace un momento estuvimos juntos allí en el canal y la pasamos realmente muy bien. Confirma, ¿no? Confirmado.
1: Una barbaridad, Cachito, no la quiere llevar a Giovanna. Increíble, es él medio ogro, así que no quiere llevarla a los bailes. Increíble, es una fuerte denuncia que estoy diciendo, pero es la verdad, ¿eh?
0: Bueno, sugiero que sea tratado esta noche. ¿A qué se debe esto? Lo que pasa que, claro, van barras de mujeres solas y barra de muchachos solos, que se casaron, se divorciaron, volvieron a casar, divorciaron o algo. Pero no es un baile de nada, es para... No sé qué debe creer el Cachito, que se la van a... Giovanna lo aguantó ya como 20 años de casado. Ya se la aguante siempre. Ahora él va a Juventus, al señor va. A todo va. Una vez que le digo, como parte de festejo, Cachito, llévala. Le damos a ver a las 12 de la noche que todo baile le cante que lo cumpla feliz. No suceden esas cosas todos los días. Bailás, él dice, no, la rodilla mía. Bueno, si vos tenés problemas en la rodilla, acá que ya baile, que disfrute. Vos escuchate, sentás en los puffs, en los sillones. Pedís comida, tomás alguna cervecita, vas en Uber, vas en taxi. Y cuando salgan las lentos, así sí, ¿verdad? Ahí tenés que pararte en el lugarcito, a ver. Porque vuelven los lentos. Y es en Paseo Alemán. Sugiero que sea uno de los tratamientos, uno de los temas de hoy de la marca, Emma. Los hombres son celosos. Son celosos de su señora de salir a un baile, de divertirse, de que quizás ella se reencuentre con alguien del pasado. Mirada va, mirada viene. Porque uno vuelve en el tiempo. Pero la realidad es hoy. Tu compañera de toda la vida, la mamá de tus hijas. No creo que agarre un galán ahora. No sé. Tema de tratar hoy y poner a mi amigo, bueno, es más amigo de ustedes que mío. Nosotros compartimos algo especial que es el Padre Pío con él. Pero después de 30 años de haberte casado, tener hijos, separado, nueva pareja, yo conozco muchos que se reencuentran ahí, porque es tan grande. Mientras dan la vuelta, un amigo nuestro, uno de los últimos bailes, demoró 2 horas en volver a donde estaba la señora y la barra bailando. Y ella... Y claro, te encontraste, acordás, y una anécdota, una cervecita acá.

ahora no me corto yo, ¿no? Y no quiere ir a nuestra fiesta y va otro, yo qué sé, el Juventus el otro día estuvo, estaba y baila. Señores, clásicos inolvidables que marcaron nuestra época. El 24 de agosto en Paseo Alemán lo vamos a vivir, lo vamos a disfrutar, lo vamos a bailar porque vuelven algunos lentos. El tema de películas realmente inolvidables para nosotros.

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Fue impresionante, todo gracias. 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En la fiesta oficial del Revoltijo es con nosotros el 24 de agosto. Le mandamos un saludo grande a los chicos de Girasol, en Termas de Imán, el Galpón, tantos lugares de artesanos, hoteles que escuchan, ¿eh?

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Se vienen unos cuantos días de lluvia y de frío. 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Aflojale un poquito el frío del parque. Del parque, porque es impresionante, ¿no?

tampoco no lo veo más en las redes. A Carlito Martínez Padre tampoco. Hay unos cuantos desaparecidos, por favor. El sonidista de A Plena Zamba no lo veo más también.

no Lionel, este es Leonel. Y bueno, mi amigo es de... pero yo lo quiero mucho. Es el número uno de refrigeración industrial en todo el norte del país. Además es el hombre del marketing de Tucu Tucu, Giovanna. Y la parte directiva de Tucu Tucu, muchas gracias, para ver las canastitas cómo van a quedar. Y se van para Brasil, se van para Brasil.

0: regalo de Farmacia Albizu. Vamos a tener también óptica visual argentina, Ray-Ban Tiffany, lente recetado de contacto, Atenea, materiales de construcción, arena, pedregullo, ladrillo. Lo vamos a invitar también a los chicos que están con nosotros. Apolón 2630, el reloj. Hoy es el Día Nacional del Chivito. Uno de los chivitos originales. Hay tres originales en todo el país. Uno está allí donde nació, en el este. La otra receta la tienen en Montevideo, no voy a decir dónde. Y la otra está en el interior, en el reloj. Porque hay una receta original.
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0: Voy a llevar un cuadro, lo quiero llevar, le digo a mis amigos de Arte y Decoración R&R, quiero llevar el cuadro y mostrarlo ahí de la cantidad de regalos, cosas lindas que tienen. Para que vean, quiero uno bien colorido de esos que tienen, de artistas locales, nacionales, encuadrado como tiene que ser, Arte y Decoración R&R. Los regalos de óptica 1010 ya los tengo. Están guardados ya, ¿eh?
1: Más vocês.
0: Vamos.
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0: Aqui. 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

como me encantan Víctor y Leo, ¿no? Leo Chávez y Víctor en La Niña del Tiempo. Estamos en vivo, señores, en la radio que más suena, 1:25 PM, camino al 24 de agosto en Paseo Le Mans.

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Me imagino, ¿eh? A la gente de Argentina que pide y dice, por favor, guardarnos lugares. Sí, queda. Queda, sí, quedan lugares, le guardamos. A mí se avísenme a la barra que guardamos allí en Himalaya 24 horas. Manitos arriba, mensajes y volvemos.

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Toti Sonidos. 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

Melo Lane 2. Paseo Alemán. Quiero saber cómo que es el amor. Minuto final, señores. 6 minutos para que llegue el licenciado Orlando Pettinati. La marca hoy va a tratar, igual Cachito me mandó que tiene la invitación allí. No la regaló a nadie, o sea que seguimos pendientes, queda una semana. Pero hoy uno de los temas a tratar en la marca. Leti, Evelyn, Mario y Emanuel. Después de tanto tiempo de estar juntos, ¿las mujeres o los hombres son celosos de no ir a una fiesta o a un lugar porque alguien te admire la pareja? Estos bailes ya estamos, era la época de los 80, 90, muchachos. En esta vamos para salir porque ya no salimos a ningún lado y porque volver a recordar aquellos tiempos, aquella juventud, aquellos lentos que bailabas quizás con ella, fue el comienzo de todo. El comienzo de ese amor que perdura en el tiempo. Vienen barras.

los que va en otro baile y dice, no te voy a poder acompañar este año porque la barra de mi mujer se va a Río de Janeiro y ninguno podemos salir, tenemos que hacer un asado. No. Tanto así. ¿Por qué hay confianza de nosotros que vayan a Río de Janeiro? No, que vayan a Paseo Alemán. Ah, porque en Río de... Ahora entiendo. En Río de Janeiro son todos desconocidos. Y ahí te puedo decir. En Himalaya 24 horas, señores. Quedan con cupones para participar de los regalos de Raza Negra. No te va a gustar. Y luego quedarán solamente para todos muy buenos regalos que vamos a tener también, ¿eh? Saludo grande a toda la barra de Ochentoso que viene desde Federación, Salto Grande, mucha gente de Argentina, Concordia, Puerto Ciruelo, Charrúa de Villa Unión. Me pidieron guardar entradas de Paysandú el año pasado, de Mercedes el año pasado, ¿eh? La fiesta, es lo que yo digo, teníamos que en todo Uruguay promocionar el 24, la fiesta nuestra. He visto promociones que se van a todos lados, pero la nostalgia es acá, no ponga nostalgia. Pone fin de semana largo en Buenos Aires, en Córdoba, pero no ponga nostalgia, nostalgia es nuestra. La nostalgia es de Uruguay. Muchas gracias, como siempre, ha sido muy amables por seguirnos. Canal 101.5, Cablevisión Salto, Cable de Belloñón, Cable de Argentina, www.siglo21.uy para mirarnos en nuestro canal exclusivo de la radio. Canal exclusivo de la radio. Ya se viene el licenciado Orlando Pettinati, quiero a ver.

Repeticiones de la tarde, otro a la noche, otro a la madrugada. Mañana después de Pablo Silva venimos nosotros, tempranito Rodrigo Tejeira con las noticias, Pablo, nosotros, la marca. Total Music el fin de semana con Cerradísimo. Diego Catani musicalizando de aquí hasta el 24. Gracias, a cuidarse, mucha lluvia para hoy, mañana.

0: instantes arrancamos con Malos Pensamientos por la Siglo XXI. Un abrazo, nos escuchamos.
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0: Bienvenidos uruguayos.
1: Amalos. Pensamientos. 35 años. 36 temporadas. 10 grados. Hace frío.
2: Hace frío.
3: Mucho frío. ¿O hizo más frío que días anteriores, o no?
2: Sí.
1: Sí. Bueno, no sé realmente.
3: Hoy estuvo bravísimo.
1: Está bravísimo.
3: Este invierno viene recontra frío.
4: ¿Cómo te sentís?
1: Bien, muy bien. Hermosa tarde de lunes.
5: Tu lunes va a ser una cagada.
1: Pero acabo de decir hermosa tarde de lunes.
5: Tu lunes va a ser una cagada.
1: Y vos venís con la mala onda de siempre.
6: ¿Están listos?
1: ¿Están listos?
4: ¿Cómo andas, Petit?
1: Muy bien, gracias.
4: Buenas tardes.
1: Buenas tardes para todos y bienvenidos.

0: clásico de todas las tardes. Desde Montevideo, desde Azul. Una punta 9. Es brutal como Mick Jagger está siempre pendiente de nosotros.
1: Hola Montevideo. ¿Cómo está Montevideo?
0: Eso no tiene solamente una respuesta.
1: Respira hondo, Peche.
0: Tiene varias respuestas.

0: ¿Ya tenemos técnico? Oh.
1: ¿Qué?
2: Te fuiste barranca abajo.
0: ¿No tenemos técnico todavía?
1: No.
0: ¿No hay nadie?
3: ¿Te animarías?
0: Mira, justo este fin de semana no puedo. Pero tampoco hay que hacer mucho.
1: ¿Qué?
0: Es reunir a los jugadores un rato.
4: Sí.
3: Sí.
0: Charlar un poquito. Y tirarles.
2: Te fuiste barranca abajo.
0: Por las cabezas.
5: ¡Atención! ¡Penal para Racing, señoras!
1: ¿Cómo que penal?
5: Bien cobrado, tiro penal para Racing. Salvanos, Mejía.
0: ¡Vamos, Mejía, salvanos!
5: Para Silva. Gol de Racing. Que nos gana 1 a 0 en el Estadio Centenario. Racing 1, Nacional 0, Menchi.
0: El día más frío fue el sábado, justamente a la hora del partido.
5: Clarito Jorge, anda bien Baba. Centro al área y cabezazo. Gol de Racing que liquida el partido, señoras y señores. Racing 2, Nacional 0. El peor Nacional de la historia.
0: ¿De la historia?
5: Yo la verdad no puedo creer que no tenga vergüenza Eguren.
0: ¿Cómo que no?
5: Que no tengan vergüenza Baba.
0: Tiene.
5: Y que no pongan el cargo a disposición. Están aferrados a un salario.
0: No.
5: Tengan dignidad.
0: Pará.
5: Tengan un poco de vergüenza.
0: Ya renuncié.
5: Eguren, Baba. Presenten la renuncia.
0: Ya está.
5: No los tienen que echar. Presenten la renuncia.
0: Bueno.
5: Es una vergüenza.
0: Ya está.
5: Han construido el peor Nacional de la historia. Un Jorge Baba que es el peor técnico que ha tenido Nacional en los últimos años.
0: No.
5: Los Persman, los Bairo.
0: No.
5: Que no. Dan pie con bola.
0: No.
5: Han construido el peor Nacional de la historia. Si tienen un poquito de vergüenza.
0: ¿Qué hay que hacer?
5: Renunciá, hermano.
0: Pero,
5: Eguren, renunciá. Están aferrados, atornillados a un salario.
0: No.
5: Renuncien si tienen un poco de vergüenza. Y ahora la directiva, me imagino, echó al psicólogo. ¿Y ahora qué? ¿Van a contratar un mago? ¿Un brujo? Bergman dijo en la semana, si ceso a Eguren, yo tengo que dar un paso al costado de la parte deportiva.
0: Y no lo dio.
5: Bergman, pedile perdón a la gente. Pedile perdón a la gente.
0: Vaya.
5: Y Eguren y Baba armaron este... la verdad, una vergüenza.
0: No.
5: Lo de Bergman sacando a Evere.
0: Ya está.
5: Termina
0: ya está.
5: El partido.
0: Ya está.
5: Pídanle perdón a la hinchada. Pídanle perdón a la gente.
0: ¡Ay, la puta!
5: Manga de mediocres. Pídanle perdón a la gente, manga de mediocres.
0: ¿Cómo manga?
5: Son el peor Nacional de la historia. Están en la historia. Dan vergüenza.
0: Sí, pero...
5: Dan vergüenza.
0: Aflojá, Javi, porque...
5: Vamos arriba Nacional, ¿eh?
0: Vamos.
5: Vamos arriba Nacional.
0: Bueno.
5: Acá somos hinchas de Nacional.
0: Está muy manito.
5: A Nacional todo.
0: Está re manito.
5: A los dirigentes, a los jugadores, a los técnicos, lo que se merecen.
0: Opa.
5: Dan vergüenza. No están representando la camiseta de Nacional como se merece.
0: Bueno.
5: No tienen vergüenza. No tienen vergüenza.
0: Bueno, calmate.
5: El peor Nacional de la historia.
0: Aguanta un poquito.
5: Se va.
0: Es un partido de fútbol.
5: Del Estadio Centenario.
0: Pero
5: no tienen vergüenza.
0: Es un partido de fútbol. No te puede cambiar
5: el
0: humor.
5: Es el peor Nacional de la historia.
0: Pero ya lo dijo.
5: No tienen vergüenza.
0: Otra vez.
5: Ustedes se van.
0: Sí.
5: Ustedes pasan.
0: ¿Y qué pasó?
5: Los técnicos se van. Los jugadores pasarán. La banda quedará.
0: ¿Eh?
5: Y nunca te va a abandonar.
0: Opa.
5: Lamentable.
0: La voz.
5: Han construido el peor Nacional de la historia.
0: Vamos. Tranquilo, muchacho.
6: ¡Ay, la pucha! Hay que estar tranquilo.
0: Hay que estar tranquilo. ¿Tenemos técnico?
1: No.
0: ¿No? ¿Todavía no?
7: Matemáticamente tenemos chance.
0: Bueno, pero... ¿No hay nadie? No hay
1: 11.
0: ¿Hay 11 jugadores?
1: No.
5: Hay esperanza.
0: Javier Moreira decía que le pidan perdón a la hinchada y no había gente en el estadio.
5: Pedile perdón a la gente.
0: Bueno.
5: El peor Nacional de la historia.
0: Salve.

a Salvation. Y ahí debería aparecer el Chapulín Colorado.

0: una pesadilla eterna. Bueno, por suerte ahora parece haberse despertado de este letargo, de esta pesadilla. Y Jorge Baba ya no es el entrenador de Nacional.
1: ¡Afuera!
0: Y Eguren y Ligüera presentaron renuncia.
2: ¡Afuera!
3: A la mierda.
0: Ahora, el problema que tiene Nacional...
4: Atención.
0: Es que nadie quiere agarrar este fierro caliente. Este fierro podrido. ¿Quién podrá ayudarnos? Llaman a uno por teléfono. No atiende. Suena. Abreu, el loco.
1: No.
0: ¿Le cortó el
3: teléfono?
0: Otro. Álvaro Gutiérrez. El Guti. Ahí suena, va a atender. ¡Tampoco! Uy. ¿Quién era el otro que ni me acuerdo el nombre? Sí. Ok, suena. No atiende nadie. No atiende nadie, nos quedamos sin técnico. Ok, perfecto. Qué lujo, ¿eh? ¿Qué hacen? ¿Eh?
5: Yo.
0: ¿Hola? Sí, para, yo. Que, para que es el único que atendió.
5: Buenos días.
0: No. Decime
5: muchísimas gracias.
0: No. Decime que no. Decime que no.
5: Sí.
0: Sí.
5: Sí.
0: No. No.
5: Sí.
0: Sí.
5: Sí.
0: No.
5: Muchísimas gracias.
0: Bielsa, ¿sos vos?
5: Sí.
0: Perdón, Bielsa, ¿te llamaron de Nacional?
6: Yo soy tóxico.
0: Y es lo que necesitamos. Es lo que necesita. Necesitamos a alguien tóxico para que se pudra todo de acá a diciembre y limpies la toxicidad negativa. Bielsa, ¿hablaste con los dirigentes de Nacional? Contanos qué hablaron, qué dijeron.
5: Son estúpidos.
0: No, bueno.
1: Sí.
0: Bueno, no.
7: ¡Pegan el palo!
0: No. Suave con las personas. Bueno, no entiendo muy bien eso, pero Bielsa, vos no podés hablar así de los dirigentes de Nacional.
5: Yo soy un entrenador
0: bueno,
5: en líneas generales.
0: Sí.
5: No ha tenido éxito.
0: Bueno, al lado de Baba, al lado de todos los que vinieron antes.
5: Yo he notado que él es mejor que yo.
0: No.
5: El fútbol ha cambiado.
0: El fútbol ha cambiado y Nacional no sé cuánto hace que no gana.
5: No conozco.
0: No, pará. ¿Vos dijiste que sí?
5: Sí.
0: ¿Sin conocer? ¿Para no saber la realidad de Nacional?
5: No conozco.
0: ¿No conocés?
5: Le diría que no.
0: Bueno, entonces vení rápido.
5: Intentaré lo máximo.
0: Sí. Me gusta Bielsa para Nacional,
5: Los jugadores son unos inmorales.
0: ¿Cómo?
5: Los jugadores son unos inmorales.
0: Entonces está viendo los partidos de Nacional. No me podés decir que no ve los partidos de Nacional cuando está diciendo que los jugadores son unos inmorales.
8: ¡Ay, la pucha! El peor Nacional de la historia.
0: Bielsa, ¿cuándo arrancás a dirigir?
5: Ayer.
0: ¡Ah, ya arrancaste ayer! No se sabe.
5: Muy difícil.
0: ¿Cómo?
5: Es muy difícil.
0: Es muy difícil, sí. Atención.
5: ¿Quiénes van a jugar?
0: La primicia que tenemos es Marcelo Bielsa a Nacional.
5: Rochet.
0: No está Rochet. No está Rochet. No, tenemos a...
5: Piquerés.
0: ¿Eh? ¿Cómo? A Piquerés no Piquerés. Lo... No está. No, tenemos a Mejía que...
5: Carballo.
0: Carballo tampoco.
5: Lemos.
0: No, para. ¿Vos estás leyendo la selección uruguaya?
5: Sí.
0: Rompé el papel ese, ¿no? Ahí está.
6: ¿Qué me quiere decir?
0: Que los jugadores de Nacional no son los de la selección, son los de Nacional. Yeah. Tenemos lo que tenemos. Y digamos que...
5: lo peor del fútbol.
0: Ah, entonces los estaba viendo. Bielsa, te quiero decir algo. ¿Vos ya arreglaste con Nacional entonces?
5: Sí, ayer.
0: Bien. Ayer. Bien. Quiero contarte algo que es importante. Capaz que viene Suárez a Nacional. ¿Cortó?
2: ¿Cómo?
0: ¿Cortó?

0: Antes de hablar de Peñarol, dos cosas. Atención. La primera, al 094.
1: Atención.
0: 282-802. El seguí la frase de hoy es apto para todo público.
2: Se pudre todo.
0: ¿Qué quiere decir esto? Que es apto para hinchas de Nacional, apto para hinchas de Peñarol, apto para hinchas del fútbol de cualquier equipo e incluso de la selección. Al 094-282-802, el seguí la frase de hoy es...
3: Nacional debería contratar a...
2: ¡Ay, Dios mío!
0: Y no solo se trata de nombres, porque podés seguir la frase sin nombrar a nadie puntualmente. Es más, el seguir la frase de hoy...
3: Nacional debería contratar a...
0: Acepta no solo una persona o algo o alguien, sino 2, 3, 4, 5, 6, 7, 8, 9.
4: El peor Nacional de la historia.
0: Al 094-282-802.
3: Nacional debería contratar a...
0: Nacional debería contratar a... Seguí la frase. Al 094-282-802. Y antes de hablar de Peñarol, solo una preguntita. Solo una pregunta.
3: Es solo una preguntita.
0: ¿No saben si Jaime tiene un hermano?
2: ¡Ay, Dios mío!
0: Aunque sea menor, o sea, lo tomamos.
5: Sí, sí.
0: ¿Tiene un hermano mayor? ¿Tiene?
5: Sí, sí.
0: No sé si tiene hermano realmente, pero a ver, si tiene un hermano mayor que no se dedica al fútbol, que venga igual.
6: Impresionante.
0: Ahora, si tiene un hermanito que está en la escuela o en el liceo, que deje la escuela y el liceo y que venga. ¿Cuántos años tiene el padre?
1: Atención.
0: ¿Cuántos años tiene el padre? No importa. ¿Tiene lugar en Nacional?
7: 40.
0: 40 años
4: en el padre. Es de Darias, se lustra, centro atrás. Lo tiene Darias, tiró.
0: Va a dejar la garganta. Muy bien, Ananía.
4: Peñarol, Maxi Olivera. Vuelve Maxi Olivera, el capitán de siempre. Es que el mayordomo dijo: tomá, capitán.
0: El mayordomo.
4: Te la sirvo a vos. Se escapó.
0: ¿Qué tal inventando?
4: Fuera hacia adentro. Como debe ser el mayordomo. El quiebre perfecto.
0: Y Maxi Jaime, Olivera, el mayordomo.
4: No perdonó este jugador. Y defendido por mí, por lo menos, y por varios de futuros de Peñarol. Porque el capitán cumple.
2: Bueno, y bueno,
4: abriendo el partido.
2: Basta, basta.
0: ¿Me tengo que morfar otro más?
4: Notable por el medio, ahora Jaime, va Jaime, sí, Jaime, tiró, rebotó, gol, golazo.
0: Golazo.
5: Sí.
0: Bueno,
4: la tiene por la pelota, Peñarol se la llevó Jaime, esta vez por el medio,
0: sí,
4: siempre
0: sí.
4: Por el medio, ahora
0: bueno, Jaime,
4: impulsionó, tenía espacio, tiró, rebotó la pelota,
0: bueno,
4: en un futbolista,
0: ya
4: y
0: está.
4: Supera el portero Emiliano Márquez,
0: podemos cerrar
4: y él,
0: no
4: cerramos, Jaime, nos sirve el segundo, Peñarol 2, Central Español 0, gana el Manja, ahora sí, lo liquida Peñarol.
0: Tremendo jugador se llevaron, A ver, más allá de los colores, tener un jugador habilidoso en el fútbol uruguayo debería ser costumbre. Peñarol tiene un jugador habilidoso y una hinchada más habilidosa. Hinchas de Peñarol coparon un ómnibus de Skonjet y obligaron al chofer a cambiar de trayecto.
1: Alguien que me alcance el bisturí. Alguien que me alcance el bisturí.
6: Cambie de autopista.
0: Pero, ¿cómo? Para un momento.
6: Cambie de autopista.
0: Para, uno tiene la potestad de subir al ómnibus y decirle al conductor:
6: de vuelta a la izquierda.
0: Anda por acá y llévame a mi casa. Esto es una locura, ¿eh? Qué partido de hinchadas Peñarol Cerro, ¿eh? Arriba de un Ucot. Ah, no, este era Coet.
7: Sí, sí.
0: El otro era Ucot.
6: De vuelta en U. Siga la autopista.
8: Recalculando.
0: Hinchas de Peñarol coparon un ómnibus de Coet y obligaron al chofer a cambiar de trayecto.
9: Un poquito para atrás, por favor.
0: ¿Por qué sucede esto?
10: Atención.
0: ¿Por qué sucede?
9: No sé.
0: ¿Eh? ¿Cómo? ¿No sabes?
9: No sé.
0: Te voy a contar por qué sucede esto. ¿Cuántos detenidos hay en el episodio de la semana pasada donde hinchas de Cerro secuestraron un ómnibus? ¿Cuántos?
11: Cero.
0: ¿Detenidos?
11: Cero.
0: Cero. ¿Qué hicieron los hinchas de Peñarol?
12: ¡Oh! ¡No detuvieron a nadie!
13: ¡Magnífica idea!
14: ¡Excelente idea!
0: ¿Cuál será

0: Ella, ¿viste?
1: Liverpool.
2: Para.
3: Cerro largo.
2: Para. ¿Dijiste Liverpool?
1: Liverpool.
2: ¿Por qué me hacen cambiar de noticia rápidamente? Vamos a Liverpool. El presidente de la República, Yamandú Raúl Orsi, asistió al inicio de obras del estadio de Liverpool. El sábado se colocó la piedra fundacional del nuevo estadio de Liverpool. Asistió el presidente Orsi y cuando le preguntaron sobre este nuevo estadio del Negriazul, el presidente dijo lo siguiente.
4: Es un club, que no es poca cosa, con arraigo territorial y con una hinchada bárbara que da un paso adelante en el fútbol que no es muy común hoy.
2: Brillante. Brillante. Presidente, ¿qué opinión le merece el inicio de obras del estadio de Liverpool?
4: Que no es poca cosa. Es un club con arraigo territorial y una hinchada bárbara.
2: Presidente, el inicio de obras del estadio de Liverpool.
4: Es un club que no es poca cosa.
2: ¿Cómo que es un club que no es poca cosa? ¿Es un club que no es poca cosa?
4: Es un club que no es poca cosa.
2: Bueno, pero es un club.
4: Es un club que no es poca cosa.
2: Bueno, pero nosotros somos un programa de radio.
4: ¿Que no es poca cosa?
2: Obvio. Y hay gente que tiene un almacén en la esquina.
4: ¿Que no es poca cosa?
2: Claro. Y hay gente que tiene un reparto, que trabaja haciendo repartos.
4: ¿Que no es poca cosa?
2: O un taxi.
4: ¿Que no es poca cosa?
2: O un ómnibus.
4: ¿Que no es poca cosa?
2: O trabajan en un shopping.
4: ¿Que no es poca cosa?
2: O tienen una avícola.
4: ¿Que no es poca cosa?
2: Una empresa.
4: ¿Que no es poca cosa?
2: ¿No sabe decir otra cosa?
4: ¿Que no es poca cosa?
2: Ok. Es un club que no es poca cosa.
4: Es un club que no es poca cosa.
2: Perdón, es el presidente de la República. Quiero recordarles que no es poca cosa, obviamente.
4: Es un club que no es poca cosa.
2: Dios mío.
5: Esto es para vos, Palma.
2: Mirá Palma, qué ojeras que tiene Palma.
6: Pucha.
2: Ustedes ya conocen mi teoría sobre las personas con ojeras, ¿no? Yo tengo teoría para las personas con bigotes y las personas con ojeras. Sobre todo las ojeras cuando son oscuras. Palma tiene más bolsas, ¿no? Porque se despierta a las 3:33 de la mañana. Tiene más bolsa, tiene cara de cansado.
5: Esto es para vos, Palma.
2: Sí.
7: ¿Te escuchamos?
2: Bueno.
7: ¿Te escuchamos?
2: Está bravo. Está bravo el fútbol uruguayo. Peti, para mí que los hinchas de Montevideo Salus tomarán el D11.

0: o hinchada de club que secuestrará un bondi.
1: Venga, malos pensamientos.
0: Betty, las obras para el inicio del Mundial 2030, ¿cuándo empiezan? En el 2029, obvio. Betty, van a secuestrar el ómnibus, pero el de los jugadores de Nacional. Para que no puedan jugar y jueguen con la tercera.
2: Excelente idea.
0: Mientras los hinchas de Bellavista no secuestren el papamóvil. Va a quedar chica la ciudad. Es la noticia que recorre el país sobre la visita del Papa.
2: Habemus Papam.
0: Hoteles de Florida y Paysandú esperan un aluvión de turistas por la visita del Papa.
3: ¡Viva el Papa! ¡Viva el Papa!
4: ¿Nos vamos?
3: Y las montas y las bragas.
0: ¿Podremos hablar de esto luego?
3: ¡Viva el Papa!
4: Sí.
3: ¡Viva
4: sí.
3: el Papa!
0: Che, no armen baños. Puede llegar a ser un fracaso, pero un éxito de taquilla. ¿Podemos hablar de esto luego? Hoy tocó un clásico. 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

0: que para mí que la hinchada de Nacional, el 546 portones. La hinchada de Nacional puede secuestrar un taxi. ¡Son cuatro! ¡Epa! Donde...
1: Atención.
0: Donde sí habían pocas personas fue en el acto del Frente Amplio el pasado sábado en el Teatro El Galpón. El sábado pasado, en el Teatro El Galpón, hablaron Pacha Sánchez, Carolina Cose y Fernando Pereira.
2: ¿Pero para qué?
0: Y para ver cuántos son. Los juntaron. ¿Qué? A todos.
2: ¡Ay, Dios mío!
0: Parece que la entrada...
1: Atención.
0: Estaba prohibida para menores de 58 años.

0: que fue esa.
1: Qué lindo es ser frente amplista.
0: ¿Cómo que dice? ¿Eh?
1: Qué lindo es ser frente amplista.
0: Pero prendan las luces, hermano. ¿Cómo? Que no se ve nada. Prendan las luces, que no se ve nada.
1: ¿Se acuerdan el debate del 2014?
0: ¿Qué pasó?
1: Era, está bien, esta gente gobierna, viene trabajando, sí,
0: pero
1: no es bueno darle mayorías al Frente Amplio. Upa. Porque de lo contrario, si le dan mayorías al Frente Amplio, probablemente sí, la soberbia del Frente Amplio lo lleve a cometer errores.
0: Bueno.
1: ¿Y cuál era el debate del 2014?
0: ¿Cuál era?
2: Nuestro único adversario
0: sí,
2: es la dura realidad.
0: Oh. Me hace, es una mezcla de Leonor Benedetto. De Leonor Benedetto y Margarita Xirgu.
1: Qué lindo es ser frente amplista.
0: Dios mío. Los frente amplistas deben estar cortados.

0: en boca nada.
1: ¿Color? ¿Color?
0: Son tricolores los dos. Para, ¿podemos hablar de esto? Pero mañana con Eduardo Atención. Lust.
2: ¡Ay, Dios mío!
3: ¡Se pudre todo!
0: Mañana, mañana en Martes Ilustrada. Mañana en Martes Ilustrados. Tendremos un Atención. Programa.
1: ¡Ay, la pucha!
0: Recargado. Es más, si querés que te tire un adelanto, escuchá lo que dijo el Pacha Sánchez hoy en la televisión. Escuchá esta frase, escuchá esta frase.
4: ¿Te gustaría ser candidato a la presidencia?
5: Así nomás.
4: Así.
5: No, no sé.
4: ¿No sabes o no?
2: No sé.
5: No sé, lo voy a poner en la fórmula cuando me invita a la fórmula.
0: Le faltó rascarse la nariz.
4: No lo estás descartando en esta instancia.
5: Nah, ya que sé, esta situación de que se coloca, a ver, yo, si vos mirás las encuestas, yo no soy la persona más conocida del gobierno del Frente Amplio.
0: O sea que
5: chanta. No sé lo que va a pasar en el futuro, chanta. Yo voy a estar donde los Frente Amplistas me digan que tenga que estar. Punto.
0: Esa frase.
2: Y ganarle a la calle Pou no es changa.
5: Le vamos a ganar a la calle Pou.
2: Ajá.
5: Sí, sí. Si la calle Pou es candidato, le vamos a ganar. Yo estoy convencido.
0: Listo, gana la calle Pou. Cuando alguien dice estoy convencido.
4: Grabando.
0: Perdió.
6: Te estoy grabando.
0: Perdió.

0: ganar.
1: A la calle tú.
2: ¡De que estoy convencido!
0: Yo estoy convencido.
2: Esta frase es lapidaria.
0: Yo estoy convencido.
2: La escuché de dirigentes de la coalición antes de las elecciones.
0: Yo estoy convencido.

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0: En 5 minutos.
5: Sí.
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0: Y hoy.
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0: Estoy leyendo una noticia. Y se me acaba de ocurrir una idea.
1: Atención.
2: Cagamos.
0: El título de la noticia es la siguiente. Es el siguiente. El presidente de Camerún lleva más de 2 meses en Europa y no da señales de regresar pronto a su país. La idea no la puedo contar al aire. La idea...

0: presidente de Camerún. Por un bum bum, por un bum bum.
1: ¿Dónde está?
2: Le digo frases que no voy a decir. Repito cosas que intento.
0: ¿Por qué no imitamos lo bueno? Detuvieron. Este país. Atención. Se ha convertido en una selva o en una jungla. Este país es raro, ¿eh? De verdad es raro. Yo creo que si mi abuelo hubiera llegado en barco a un Uruguay como este, sigue de largo a Buenos Aires. Escuchen esta noticia. Detuvieron a un contrabandista en Piedras Blancas. ¿Y qué contrabandeaba? Lo detuvieron.
3: En marihuana.
0: ¿Cómo?
3: Marihuana.
0: No, marihuana no.
4: Mate, porro.
0: No, porro no, porro no. Nada de eso.
5: Cocaína.
0: No, cocaína tampoco. Cocaína tampoco.
4: ¿Una cerveza?
0: No, no, cerveza tampoco.
6: ¿Daiquiri?
0: No, no, alcohol
6: tampoco.
0: No, no, no, no. Nada de alcohol. No es alcohol ni cigarro.
4: ¿Café?
0: ¿Cómo? ¿Café?
4: ¿Café?
0: Café, no, tampoco café.
7: ¿O juguete?
0: No, juguetes tampoco.
6: ¿Un juego de sábana?
0: No, sábana ni ropa, no.
4: ¿Chocolate?
0: No.
4: ¿Con almendras?
0: No, aireado. Tampoco chocolate.
8: ¿Crema aumentante?
0: No, tampoco, no, ni crema aumentante.
7: ¿Tomaste
0: ni...
7: la Talis 10?
0: No, tampoco medicamento, por
9: supuesto. Una manzana.
0: Una manzana, ¿cómo?
9: ¿Tres bananas?
0: ¿Tres bananas?
9: Cuatro naranjas.
0: ¿Cuatro naranjas?
9: ¿Seis manzanas?
0: ¿Seis manzanas?
9: ¿Y el carozo?
0: ¿Y el carozo? No, tampoco. No era fruta.
4: Una licuadora.
0: No, una, no, electrodoméstico tampoco. ¿Están prontos?
10: Crema para quemaduras.
0: No, tampoco crema para quemaduras.
10: ¿Suero oral?
0: ¿Cómo dijo? ¿Eh? Me vuelvo loco.
10: ¿Suero oral?
0: ¿Suero oral? Ah, entendí otra cosa. No, no. Tipo está con... Pará.
11: Tengo chicholo barato.
0: No, chicholo no. Tampoco chicholo.

detuvieron a un contrabandista en Piedras Blancas y le incautaron

0: del bisturi.
1: No, no, esto es tremendo.
2: Manuelita vivía no. en Pehuajó.
1: Sí, Manuelita y toda la familia. Eran 30 tortugas. 27 tortugas de agua. 3 de tierra. Ah, no. 20, 30, perfecto. 30 tortugas de agua y de tierra. 8 cardenales. 2 periquitos australianos.
3: ¿Qué? ¡Ay, Dios mío!
1: Y en total, 30 cotorras.

0: tierra.
1: Danza, danza.
0: Ocho cardinales que vinieron cuando se enteraron que iba a venir el Papa. Los dos periquitos australianos son australianos, pero de padres uruguayos que se fueron en la dictadura en los 70 a Australia. Y las 30 cotorras, ya sabemos que en este país es una
2: piensa bien lo que vas a decir.
0: Después del puma, del lobo marino, del yacaré, de la boa amarilla, de las serpientes, del mono tití, de la araña del banano, del picudo rojo, llegan las 30 tortugas y las 30 cotorras.
3: Una piña es obvio y otro pesado caso. Que se den cuenta.
0: Es una jungla este país, ¿eh?
4: A la jungla.
5: La cotorra se murió.
0: No, no se murió ninguna cotorra, son todas cotorras.
5: ¿Cotorro?
0: No, no, no hay ningún cotorro, son
5: todas. ¿Cotorro?
0: No, son todas cotorras.
1: ¿Y cómo sabes?
0: Porque esto es así, se me llega la información de último momento. Los cardenales eran para el Papa y las cotorras para los curas.
6: Nos vamos a la pausa.
0: Y que Dios me perdone.
7: ¡Ay, un cachorrito!
8: Seguro que vas a ser veterinario.
0: Betty, ¿lo llevaron detenido por trata de cotorras?
6: Sí.
0: No. Es el famoso cotorrudo del barrio de Piedra Blanca.
3: Hay una piña, es obvio.
0: Betty, hace 10 años vende animales ese en Piedra Blanca. Recién lo agarra.
5: La cotorra no pica ya.
0: ¿No pica la cotorra?
5: La cotorra no pica
3: ya.
5: La cotorra lloraba mucho.
1: ¿Cómo?
0: ¿Hay cotorras que lloran?
1: Sí.
0: No sabía.
9: Por favor, que no se me muera la cotorra, Betty.
0: Pero hay un club de cotorras acá en Uruguay ahora.
1: Sí.
0: Es como de perros. Dice que hay ahí. Claro.
9: ¿No conoce el peligro de la cotorra?
0: ¿Cómo, señor?
1: ¿Cómo?
0: ¿Qué dice?
9: ¿No conoce el peligro de la cotorra?
0: ¿El peligro de la cotorra?
10: No.
0: ¿Hay cotorras peligrosas?
1: Sí.
0: ¿En serio? Ah, yo nunca me crucé con ninguna.
10: No, hombre.
0: No, no.
3: Es algo muy natural.
0: Si necesitas una mano,
3: viven sus normas.
0: Mano ya al 101.9.
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0: Mano ya al 101.9. Hoy, aparte del empujón, puede atención. Haber mano, ¿eh?
1: Sí.
0: Betty, no entiendo cómo no te diste cuenta que estamos armando el arca de Noé. Claro, pues. En cualquier momento, a este país lo tapa el agua.

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0: atención.
1: Faltaba esta noticia. Faltaba esta noticia. Fiesta de colegio de Montevideo. Imagínense esto, ¿no? Estoy hablando de menores de edad.
0: Atención.
1: Uno de ellos menores de edad. Bueno, atención.
0: Atención.
1: Fiesta de colegio de Montevideo. Terminó con jóvenes robados y encerrados en un contenedor.
2: Alguien que me alcance el bisturí. Alguien que me alcance el bisturí.
3: ¿Cómo?
1: O sea, ¿Qué? Ya no alcanza con que le roben a los chicos.
4: Uruguay sorprende.
1: Los encierran en un contenedor.
5: ¿Dónde estaban?
1: La policía investiga un robo a tres jóvenes. Uno de ellos menor de edad, ocurrido el pasado domingo en la madrugada, en el marco de una fiesta organizada por un colegio privado del centro de Montevideo. ¿Cuál puede ser? EF. EF o S. No, tiene que haber más, hay más. EF, S, no sé. El hecho se dio en las inmediaciones del predio El Encuentro, que queda a pocos metros del Estadio Campeón del Siglo. Buah. Y bueno. Estaban acampando para el partido.
6: Piensa bien lo que vas a decir.
1: No, la camba. Ah, mira, se dispusieron carpas para albergar a los jóvenes en el predio. Las víctimas, dos de 18 y otra de 15 años, fueron sorprendidas por dos hombres que circulaban en el auto. Mediante amenazas de armas de fuego. Mediante amenazas de armas de fuego, les exigieron sus pertenencias y lograron llevarse tres teléfonos celulares y 500 pesos.
7: ¡Ay, la pucha!
1: Les robaron todo, celular, plata, todo. Pobre pibe, ¿no? Pobre chicos, o sea, esto... Me imagino. Atención. Los padres, además, una situación.
8: Esto es horrible.
1: Los metieron en un contenedor del predio. Los malhechores comenzaron a amenazar a los jóvenes para que les dieran las claves de los celulares.
9: Sabiendo lo que deja atrás.
1: Todo eso en una hora o más de una hora.
9: Si me dices hacia dónde vas, me entrego a la curiosidad.
1: O sea, en una hora y no había policía ni seguridad.
7: Pucha.
1: Qué locura, ¿eh?
9: 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Si me dices...
1: El momento, según un padre que relató todo esto a través de WhatsApp, duró poco más de una hora. Los dos delincuentes dejaron en el contenedor, además, a otras dos jóvenes que también fueron robadas por las mismas personas.
5: ¿Qué estás haciendo aquí?
1: Claro, iban entrando gente. Pobre pibe.

país serio esto no pasa. No debería pasar. Tremendo.

0: propósito de Juan 23, le mando un saludo a Juan Pablo Pío, que es profesor de Juan 23, o sea, uno de los tipos que más antisemitas que estoy leyendo en Twitter últimamente.
1: ¡Hola, pucha!
0: No entiendo cómo el Juan 23 tiene un tipo dando clase antisemita como lo es. Y no es un mote. Es un dato de su relato. Lo conozco hace tiempo igual.

0: Van de las 4 de la tarde.
1: Tenemos que hablar de esto.
0: Y esta noticia es comunicación.
2: Atención.
0: Es una muy buena comunicación. Porque todos hemos pasado por situaciones similares. Sustos que te pegaste de chico en tus primeras salidas. Sustos que te pegaste de chico en tus primeras salidas. Todos en las primeras salidas nocturnas.
3: ¡Ay, qué susto me diste!
0: Hemos vivido situaciones inesperadas que te generan miedo, susto, como estas.
4: Se pegó un susto bárbaro.
0: A mí, con 17 Atención. Años, 17, sí, era la época de las razzias. A ver, era la época de las razzias, no, democracia. No, democracia. Sanguinetti. Razzias.
2: Atención.
0: Yo, pelirrojo. O sea, no podés llegar a tener una persona parecida. O sea, pelirrojo, ¿no?
5: ¡Culpable, culpable, culpable, culpable!
0: Me salvó mi amigo Escribano. Me salvó mi amigo Escribano. Siempre estoy agradecido, eternamente agradecido. Pues me encontraba con mi amigo que llegó tarde y a mí me agarra un policía. Me estaba llevando.
2: Atención.
0: Viene mi amigo y dice, ¿qué pasó acá? Yo no, soy Escribano. Dice,
3: ¡ay, la pucha!
0: Me salvé de subir a la chanchita.

0: 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Al 101.9. Mensajes de texto. Peti, esa época tiene que volver. ¿La de las gracias?
1: Atención.
2: No.
0: Ahora sí. Ahora
3: pegan
0: sí.
3: Pegan el palo.
0: Si vos me decís. Sí.

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0: Sí, buenas tardes, Peti. ¿Cómo le va?
1: Hola, ¿cómo te va? ¿Quién sos?
0: Fabián Pérez de Santa Catalina, Soriano, vivo en Maldonado.
1: Hola, Fabián, ¿cómo te va? Bienvenido.
2: ¿A quién le interesa?
0: Todo bien, sí.
1: Fabián.
0: Trabajando. Sí, Fabián, Peti.
1: ¿Escuchaste la noticia, pobres pibes?
0: Sí, obvio, me la escuché. Vengo acá en el camión y vengo escuchando.
1: Sí.
0: Ahora estoy buscando estacionar acá, meto el camión acá y estaciono. Estoy en la periferia de Montevideo.
1: Mirá cómo te gusta hablar, Fabián,
0: Me encanta, y me encanta escucharte, Peti. Sos un grande.
1: Gracias. ¿Qué es lo más grande que tengo, Fabián? Contame.
0: Y la audiencia es lo más valioso, es el tesoro más importante que tiene el programa.
1: Muy bien, y nos cuidamos entre nosotros.
0: Eso tiene un valor en oro impresionante que no cualquiera lo logra, no solo por los años, sino por tu trayectoria y por tu forma de ser.
1: Te quiero, Fabián. Me gusta cómo te expresas.
3: Mamadera.
1: No porque me hayas alcahueteado, pero me gusta, yo lo dije antes de alcahuetearme.
4: Sí.
0: Que
4: me
0: el gusta. Segundo valor más importante que tiene el programa es los temas que tocas. Son temas totalmente atrapantes, interesantes y día a día varían a todo nivel de audiencia.
1: Muchas gracias, Fabián. Gracias por tus palabras, Fabián. Fabián,
0: sí, te escucho.
1: ¿Cuál es el susto que te pegaste de chico en tus salidas nocturnas?
0: Mira, yo trabajaba en el campo, soy de un pueblo chico del interior de Soriano, anduve muchas veces en el campo de noche, fueron varios.
1: Sí.
0: Pero el más grande, el más contado, el más conocido, y hasta el día de hoy lo cuento.
1: Sí.
0: Yo me erizo la piel al contado y a quien se lo cuento queda cautivado.
1: Te escuchamos entonces cautivado desde ya.
0: Santa Catalina. Y mi novia de José Enrique Rodó para afuera, una colonia que estaba a 4 kilómetros de José Enrique Rodó para afuera. Madrugada, tipo 4 de la mañana, pleno invierno, venía en la camioneta de mi viejo, había dejado a mi novia un domingo a la noche.
1: Sí.
0: Veníamos del pueblo de un baile y lo llevaba al campo, la dejaba y retornaba a mi pueblo a 15 kilómetros.
1: Sí.
0: Llega un momento en una calle angosta que hay entre la colonia y José Enrique Rodó, en una curva en 90 grados, toda de monte, me sale un tipo que no se le veía la cara porque era un resplandor, sombrero, bombacha, vestido de gaucho, poncho.
1: 4 de la mañana.
0: 4 o 5 de la mañana, no había aclarado todavía, totalmente a oscura.
1: Estabas manejando solo.
0: Solo de madrugada en la camioneta.
1: Entonces, camino de Ripio, camino, digamos,
0: claro,
1: vecinal.
0: Claro, camino vecinal de campo.
1: Sí.
0: Era una curva en 90 grados, o sea, que tenías que levantar la velocidad, hacer rebaje, medio frenar para doblar.
1: Muy bien.
0: Porque tiene 90. Y en eso aparece el tipo del lado mío, de la izquierda, del lado volante.
1: Ah, ya.
0: Sacudiendo el poncho con las manos. Y yo tuve que clavar el freno. La camioneta arrastró y paró.
1: Sí.
0: Arrastré, paró. El tipo pasa por adelante, siempre mirándome a mí, y yo quedo como en las películas, mirando el parabrisas y corriendo los ojos.
1: Sí.
0: Porque al tipo no se le veía la cara, era un resplandor, la cara como mirar la luna. El tipo abre la puerta y se sienta en la camioneta, cierra de un portazo y no me habla absolutamente nada.
2: Atención.
1: Se te subió el tipo a las 4 de la mañana, oscuridad total en un camino, vos solo en la camioneta y el tipo se te sube.
0: Exactamente, pega un portazo,
1: y
0: las manos las apoya en el tablero de adelante y se sienta medio en la punta del asiento.
1: Se estaba acá, pará. Y
4: ay,
1: pero vos,
4: Dios,
1: ¿no le preguntaste quién sos?
0: No, el susto era muy grande, Peti, tenía 20 años. El susto era, imagínate, con 20 años que te pase una cosa así, que de duro.
1: Una locura que paraste y una locura que permitiste que subiera tu camioneta.
0: Sí, porque quedé yo, quedé estampado.
1: Sí, y entonces.
0: No habló el tipo, no habló en todo el viaje.
1: Pará, ¿y vos no le hablaste? ¿No le dijiste?
0: No, nunca le.
1: ¿Quién
0: nunca
1: es que
0: le
1: pasó?
0: Pude hablar y él no me habló. Yo lo único que hice fue meter el cambio.
2: Atención.
0: Metí primera y segunda y hice 3 kilómetros en segunda moderando.
1: Sí. ¿Y qué pasó?
0: Cuando llegás a la ruta 2 en el repecho de José Enrique Rodó, donde está la localidad, tenés que hacer un rebaje y parar porque es empinado el repecho para entrar a la ruta.
1: Sí.
0: Y en ese empine que saco el cambio a menor para mirar si venía alguien, el tipo abre la puerta y se tira y pega un portazo.

0: no llegaste a hablar con este tipo?
1: Nunca hablé, nunca jamás hablé. Lo sabe toda la comunidad, todos mis amigos, mi círculo social, lo saben toda la historia.
0: ¿Para qué probabilidades del 0 al 10 existen de que esto sea algo que vos te creíste o te inventaste en la noche?
1: ¡No! Peti, uniendo cabos y cuentos en la zona, muchos conocidos y amigos le pasaron cosas similares, como un amigo que iba caminando esa noche al oscuro, derrodó a la colonia y en esa curva un tipo lo agarra del brazo y lo acompañó unos metros agarrado del brazo. Y nunca le dio para girar la cabeza y sabía que alguien lo iba agarrando y después lo largó y lo dejó seguir caminando solo.
0: Para, pero, raro, ¿no? ¿Habrá sido el mismo tipo?
1: No sé, son cuentos de pueblo, leyendas urbanas que se van juntando.
0: Pero Fabián, lo tuyo no es una leyenda urbana, no. ¿Te pasó a vos?
1: Claro, me pasó a mí.
0: ¡Júramelo!
1: Pero te lo juro por mis hijas que me pasó y lo he hecho toda la vida. Y tengo 55 años y tenía 20 cuando eso. Y lo he replicado toda la vida.
0: ¿No volviste a ver a esa silueta nunca más?
1: Nunca más, de ese tipo así. Esa experiencia paranormal jamás. De varios compañeros que le pasaron varias cosas.
0: Cuando abre la camioneta y se tira, ¿vos no frenaste y no te quedaste mirando a ver qué pasaba?
1: Es que yo en el viaje, en el trayecto, esos kilómetros que él me acompañó de donde subió hasta donde yo, él se tiró, yo miré solamente miré dos veces para el costado.
0: ¿Y qué veías cuando estabas mirando
1: para el costado? No se le veía la cara. No se le veía la cara. Era una cosa blanca que era un resplandor. Pero me acuerdo perfectamente que llevaba sombrero aludo de gaucho y poncho.
0: Pero la cara la tenía tapada.
1: No, era un brillor que como que te encandilaba y no le veías la cara.
0: Fabián, ¿cuánto hace que no te haces un chequeo médico?
1: Me lo hago todos los

0: dio miedo, ¿eh? ¡Hola!
1: ¡Hola!
0: ¡Hola! ¿Quién sos?
1: Orlando, ¿cómo andás, Pequi?
0: ¿Cómo estás, Orlando?
1: Todo bien.
0: Bienvenido, Orlando.
1: ¿Orlando de dónde?
0: Orlando de... no sé de dónde.
1: Orlando del centro, del centro.
0: Orlando del centro. Orlando, no. ¿Escuchaste el susto de Fabián?
1: No lo pude escuchar porque okay. Justo estaba en el teléfono.
0: Ok, te escuchamos el tuyo.
1: Con 14 años.
0: 14 años.
1: Año 89.
0: Año 89, un adolescente.
1: Sí, un adolescente. Y yo medio canario allá en Ciudad del Plata. Me junté con mi primo y un amigo y quisimos venir a un baile acá en el centro. Que vos te debes acordar cuál es.
0: ¿Cuál es?
1: Frente a la plaza del Entrevero.
0: Estaba Burbujas o Too Much.
1: Burbujas.
0: Claro, Rey de la noche. Burbujas, qué bien que se bailaban burbujas.
1: No, nunca supimos nosotros cómo que bailaba, porque 14 años te imaginás.
0: Para
2: mujeres.
0: Decidieron venir a Montevideo entonces.
1: Sí.
0: ¿Tu primo y un amigo o varios amigos?
1: Éramos tres.
0: Bien, tres en total. ¿Vamos para Montevideo? ¿Vamos a Burbujas?
1: Sí, claro.
0: Sí.
1: Vamos a Burbujas. No nos dejaron de entrar, cuando mostramos la cédula nos sacaron una patada.
0: Claro, tienen 14 años, nene. Claro. Mayores de 18.
1: Bueno, está. Primero baile, no pudimos entrar.
0: 18 de julio y Río Negro.
1: 18 Río Negro.
0: Galería Diri se llamaba. Estaba el
1: cambio, bueno, algo así.
0: Estaba el cambio Gales ahí.
1: Estaba el cambio Gales, ahí va.
0: Bien, muy bien.
1: Era arriba el baile.
0: Arriba el baile, sí.
1: Exacto. Nos quedamos en la plaza con mi primo y mi amigo y nuestro amigo.
0: Sí.
1: Y vienen los muchachos a hablar, adultos ya, con 20 y pico de años, con nosotros.
0: Ajá.
1: Se pusieron a charlar con nosotros. No, y que vos de dónde soy, que no sé qué, que no sé cuánto. Y vos de dónde soy. Yo era allá de Playa Pascual, ¿eh?
0: Claro.
1: Dice, conocía a una fulana tal y tal, no sé qué. Y yo, no la conozco.
0: Ajá.
1: Y entonces me está mintiendo. Me agarró de la solapa así el cuello.
0: Sí.
1: Y me levantó en el aire así, el tipo, porque sí.
0: Un tipo cualquiera y porque sí, mientras estaban en la plaza.
1: Mientras estábamos en la plaza.
0: 14 ay, años vos. Pucha. Claro.
1: 14, los tres ahí, 14
0: sí.
1: años.
0: Sí.
1: Teníamos la misma edad.
0: ¿Y?
1: Y me dice, me estás mintiendo, me estás tomando el pelo, vos no conocés a nadie. Entonces mi primo agarra y le pega de atrás. El tipo me suelta y nos empiezan a correr.
0: No.
1: Y nos empiezan a correr y a correr y a correr. En una nos dejan.
3: Atención.
1: De correr. Y me acuerdo clarito que nosotros paramos en una casa, no sé por qué ahí, rumbo para el palacio, paramos por ahí.
0: Sí.
1: Y como nos dejaron de correr, agarramos unos frascos y empezamos a tirar con unos frascos que había en la calle ahí. Manos corrieron, te imaginás. Nosotros,
0: claro,
1: unos bananas.
0: Del campo, 14 años. En Montevideo.
4: Banana.
0: O sea, tenía un miedo atroz.
1: Sí. Entonces, nos empezamos a correr de vuelta y nos metimos para un bar. Y con ese venía una mujer y la mujer se metió para el bar. Nos metimos al baño de los hombres. Y la mujer se metió para el baño de los hombres.
0: Uy, pero ¿por qué la chica los acompañó o qué?
1: No, nos estaba acosando junto con ellos.
4: ¿Pero para qué?
0: Ah, ¿también con ustedes, con ellos?
1: Sí, nos pidió plata. Dice, deme la plata que tengo. Dice que yo lo ayudo a salir. Y le dimos unas monedas que teníamos ahí.
0: Ajá.
1: Dice, salgan ahora. Cuando salimos nos cazaron los locos en la esquina.
0: Uy, ¿qué estaban haciendo los tipos en la esquina?
1: Nos estaban esperando.
0: Sí.
1: Me dieron un par de trompadas. Se las devolvimos y corrimos.
0: ¡Ay, la pucha! Nunca más volvieron a Montevideo, o sea.
1: No, pero no termina ahí. Te escribo un libro con esa noche.
0: ¿Qué pasó después?
1: Mi primo dice, vamos a la denuncia. Y yo, no, dejate hacer la denuncia, vámonos para acá.
0: Claro, 14 años, no somos de acá, vámonos.
1: Vámonos, muchachos, ya está, con lo de hoy ya está. Vamos a hacer la denuncia, fuimos a la tercera en Paysandú y sí.
0: Ok, los tres de 14 años fueron a hacer una denuncia.
1: En realidad fuimos mi primo y yo, porque el otro que estaba con nosotros se desapareció en el río.
0: ¡Perdieron a un pibe!
1: Lo perdimos. ¿Sigue desaparecido?
0: ¿Sigue desaparecido?
1: No, lo encontramos y le terminamos de cagar la noche.
0: Ok, entonces fueron a la seccional.
1: Sí. Salieron dos oficiales con nosotros a recorrer a donde, sí, donde nos habían atacado y todo. Ahí sí, no encontramos a nadie.
0: Nadie.
1: Encontramos a mi amigo.
2: Atención.
0: Ajá.
1: Dice, bueno, ustedes son menores, ¿no? No se pueden ir. Dice, vamos a la seccional.
0: No, ¿cómo no se pueden ir?
1: No, claro, pues no nos dejaban ir porque éramos menores y estábamos de noche.
0: Uy, qué embole. Sí.
1: ¿Y? Nos llevaron de la seccional a la tercera.
0: Ajá.
1: Pasen. ¿Pasen? Por el mostrador. Sí. Pasen por el mostrador, nos dicen.
2: Sí. Atención.
1: Fuimos al mostrador. Documento. Vimos los documentos.
2: Atención.
1: Cadenitas, cordones y pulsera.
0: No.
3: Sí, sí, por supuesto.
0: ¡No! ¡No!
1: Y nosotros nos miramos, le entregamos todo a compañero del oficial.
0: Para, pero... ¿lo metieron adentro?
1: Al calabozo lo metieron.
4: Alguien que me alcance el bisturí.
0: ¿Al calabozo?
1: 89 todavía seguía la fascia, como decía vos. La verdad que estaba complicado todavía el tema.
0: ¿Y?
1: Al calabozo nos metieron. Y nada, y quedamos en el calabozo. Nunca había estado en un calabozo. Frío, húmedo. ¿Y?
0: Los tres en el mismo. Sentiste.
1: Los tres. En una yo me chapo de la reja así. Y pasa un policía, le digo, oficial, ¿qué quiere? Me dice. Pero si nosotros vinimos a hacer una denuncia, ¿por qué nos metieron al calabozo? No sé, ni me importa, me dice. Bueno, está, no pregunté más nada.
0: No sé ni me importa. Uruguay. Aparte, había comisaría del menor en ese momento. Sí. No pueden meter a tres menores. No pueden meter a tres menores al calabozo. La locura. Hola.
5: ¿Qué dice Peti? Tanto tiempo. Siempre me llama ahí para la hora de. La palabra esa, deja aquí. Bueno, te cuento mi historia.
0: ¿Por qué no dice buenas tardes, mi nombre?
5: Buenas tardes, buenas tardes.
0: Mi nombre es
6: ¿Cómo te llamas?
5: Nelson,
0: como el hombre rata, ¿te acordás del hombre rata?
5: Sí.
0: Pará, ¿te acordás del hombre rata o no?
5: Sí. No me acuerdo.
0: Bueno, entonces, ¿por qué decís que sí?
5: Y para seguirte.
0: No.
5: No.
0: No, sé honesto. Sé honesto contigo y sé honesto conmigo y con la audiencia. Yo te digo Nelson. No. Nelson se llamaba el hombre rata. ¿Te acordás del hombre rata? Vos me decís que sí. ¿Y no te acordás?
5: Correcto.
0: Claro.
5: No sé quién es.
0: Te cuento. ¿Te acordás?
5: A ver.
0: Que estuvo invitado en el programa de Susana Jiménez.
3: Sí.
0: Un hombre pequeñito.
5: Ah, sí, que tenía la voz finita, me acuerdo.
0: Sí,
5: que
0: señor. Sí, señor.
5: Seguro, sí, es verdad.
0: Sí, señora.
5: Es verdad. Nelson, es verdad. Pero había otro después también, ¿no? Había otro chiquitín también.
0: No sé, pero era el hombre rata, le decían. No lo digo yo, lo es.
5: Se
0: presentaba así, horrible, ¿no? Que el mundo era otro antes, ¿no?
5: Creo que era colombiano, ¿no?
0: No, dominicano me parece. No sé muy bien, pero ya. Ahora me generaste una duda. ¿De qué nacionalidad era el hombre rata Nelson? Para mí dominó dominicano, a ver. Mirá, dominicano. Soy bueno, ¿eh? Soy una enciclopedia. Enciclopedia de cosas que no le interesan a nadie. Pero, ¿para qué guardo este tipo de información que no aporta?
6: ¿Pero para qué?
0: Para
6: no,
0: esto, justo, bueno, cuando ahí, acá me luzco.
6: Sí.
0: El tipo sabe hasta la nacionalidad del hombre rata. Nelson.
5: Sí.
0: Sustos que te pegaste de chico.
5: Bueno, como le decía ahí al operador, vos sabés que el cumpleaños de 15, año 74.
0: ¿74?
5: Sí, la dictadura, ¿no?
0: Dictadura. Miguelete Inca.
5: Miguelete. Frente a la seccional 14, creo que es.
0: No, la seccional 14 está en Carrasco.
5: La 14 allá en Parque Rivera. Esta no sé, nunca me acuerdo. o la 4.
0: Un saludo a los oficiales de la seccional 14.
5: Miguel de Inca, frente a la seccional, ¿viste?
2: Son amigos.
5: No había como arrancar.
0: Es la 4.
5: La 4, ahí va.
0: Metiste el 1 antes y la 4.
5: Okay. La 4. Bien, como gurises chico de 14 años, salimos del cumpleaños de una prima.
0: Sí.
5: Que estaba ahí. Salimos a caminar unas cuadras, como a las 3, las 4 de la mañana, a fumar un cigarrillo escondida, ¿no?
0: Ajá.
5: De los padres.
0: Sí. Está.
5: Hicimos unas cuadras ahí por Inca, paralela a Miguelete, para allá adentro. Y tal, empezamos a prender cigarro. Uno se le da por gritar, policía, a un auto que venía como a dos cuadras. Pero resulta que empezamos a correr así, por joder ahí. Y tal, doblamos por una calle y en un portón enorme que hacía sombra con la luz, nos metimos ahí, empezamos a meternos de a uno, pim, pim, pim, pim.
0: Ah, pero...
5: Claro, cuando llegó el último,
0: sí,
5: ya la camioneta estaba arriba nuestro.
0: Claro.
5: Te bajan los milicos con metralleta, pa, lo primero es que salimos hacia la luz, con las manos arriba, y ya como llorando, ¿viste? Dice, no, estamos en el cumpleaños 15, no hagan eso, dice, la próxima vez, esta no responde, dice. Por la metralleta, la agarraba así y decía, la próxima vez, esta, te dispara. Vayan, o sea, para el cumpleaños, vayan para el cumpleaños y no salgan más.
2: ¡Hola!
5: Claro,
0: qué
5: agarramos
0: qué
5: con
0: susto,
5: la,
0: ¿eh? Sí, sí.
5: Con el rabo, ¿sabes cómo no? En infinita, pa, pa, pa, pa, pa.
0: Ahí dejaron de fumar también. Claro, no.
5: Sí, yo no fumé nunca más.
0: Ah, nunca más.
5: Yo no fumé nunca más. ¿Qué? Dejaste de eso.
0: ¿Le contaste, no, no, ¿le contaste esto a tus padres?
5: No, nunca contamos a nadie de los grandes, nunca.
0: ¿Te das
5: cuenta
0: que lo estás contando ahora?
5: Sí, pero digo, de los. Todos quedamos ahí, que sí, nadie decía nada, ¿no? No comenté nada.
0: ¿Cuántos eran? ¿Cuántos eran en total?
5: 4, 5, 6.
0: 4, 5, 6 salieron a fumar en un cumpleaños de 15 y dieron la policía. No. Claro, a ver, esto es la reacción normal de 5 o 6 adolescentes cuando están en la calle, que se creen que están haciendo algo prohibido y es nada más que fumar, ven a la policía y escapan corriendo.
5: Pero no, no, pero el que gritó sin saber, porque era una luz blanca que venía un auto,
0: era el tipo que salió al aire de la con el rostro resplandeciente. Sí.
5: Eso viste, era, alguien se le dio por gritar, la policía y tal, todos picamos, pero al toque, viste, nadie. Y era, resulta que era de verdad una camioneta de la policía, no era de la Cherolea esa, de la Veraneo que les decían, era las otras que parecían más chatitas todavía, ¿no?
0: Por suerte se encontraron con buenos policías, recordemos que era 1974 además, ¿no?
5: Sí, por eso te digo, y estábamos a dos cuadras, capaz que los tipos estaban sabiendo que estaba el cumpleaños enfrente, porque estaban, era cruzar la calle nomás, ¿viste?
6: Sí.
5: La casa donde vivía mi prima en esa época, ¿no?
0: ¿Qué tal la prima? ¿Bien?
5: No, pobre, esa después
0: no importa,
5: falleció.
0: No, bueno, está. Pero
5: después en Pajas Blancas.
0: Sí.
5: Un accidente hubo ahí.
0: Bueno, tampoco queremos. No lleguemos de mala onda todo esto. Nelson, lo lamento mucho. ¿Qué querés que te diga? Nelson, pará.
5: Bueno, no.
0: Pará, sí. Nelson. ¿Alguna vez estuviste adentro después de esta historia?
5: Sí, montón de racias, ¿viste? Porque en una. Vos no vas a poder creerte. ¿Con la cuenta adelantaban la hora? ¿Dos horas llegaban a adelantar? ¿Con el cambio de horario?
0: Sí. ¿Qué pasó?
5: Bueno. Estaba yo haciendo tiempo allá en el barrio del Estadio Centenario, donde yo vivía, esperando para tomar el ónibus para irme a ver un trasnoche al cine Trocadero.
0: Sí.
5: Entonces viene la camioneta de la raza y digo, mire, yo soy de acá del barrio, digo, me voy a ver una película al cine Trocadero.
0: Sí.
5: Bárbaro, viste, me tomo el ónibus, 77, que iba por ahí por Pereira Rosel, 18 de julio. Está. Como había el cambio de horario, la película también cambiaba de horario. O sea, pasaba a ser a las 12 de la noche.
0: Oh,
5: la película. Entonces, ¿qué hago? Me voy al bowling abajo.
0: El bowling, esquina, claro. Sigue existiendo el bowling en 18 de Ejido, claro.
5: Sí, ahí. Y había maquinitas de esas de juegos, ¿viste? Pim, de eso.
0: Uy, menor.
5: Yo ya tenía 18 años y tenía constante trabajo. Legal, todo bien. Bueno, me pongo a jugar ahí haciendo tiempo para ir al cine. Viene la raza, pim. Documento, levanto la vista y el mismo gurí, porque era policía joven,
0: sí,
5: me mira, me dice, pero usted no estaba en tal lado que iba al Chile, no sé qué. ¿Qué le digo? Soy acá en la China, digo, voy al Chile ahora. Y cambió el horario. No, no, no, agarró fichar, sí. Vos, toda la noche en la quinta.
4: La radio. La radio está
0: siempre. Viste, cuando uno está señalado para terminar el sopre.
4: Ya sé lo
0: que es Nelson, el hombre
5: de un susto bárbaro.
0: ¡Qué genial! ¡Nos vamos a la pausa!
5: Palabra clave, palabra clave.
0: Jugamos a la palabra clave luego de la pausa.
4: Que vuelva mi alegría.
5: 1-0-1-7
0: al 101-7.

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3: Sí.
4: Sí.
2: Pero, momento, para jugar a la palabra clave, tenés que poner clave al 101.7.
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2: ¿Vos pusiste clave al 101.7?
3: Sí.
2: Ah, bueno, sí. Entonces vamos a jugar.
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9: El participante número uno.
2: Gracias, Roberto. El participante número uno es el celular que termina en manga. ¿Qué?
4: ¿Cómo?
2: ¿Qué destino es? ¿Qué número de ómnibus es? ¿Te impone? ¿Cómo le va? ¿Todo bien? ¿Todo bien?
3: ¿Uno?
2: ¿Usted?
3: 192.
10: ¿Eh?
3: 192.
2: 192.
3: 192.
2: ¿Se acordó o se lo soplaron?
3: No, en realidad me lo acordé por una canción.
2: ¿Por qué canción? Ah, la de Trotsky.
3: 192.
2: Claro, 192 más. ¿Cómo están, chicos? ¿Bien?
3: Bien. ¿Cómo pasaste el Día del Niño?
2: ¿El Día del Niño? Muy bien, escuchando música. ¿Vieron que subí una historia? Sí, sí. De Palacio de la Música me llevé discos para mí y para mi hija. Hacía tiempo que no. ¡Vuelve el CD! ¿Vieron que volvió el vinilo?
3: Sí.
2: ¡Vuelve el CD!
10: Yo quiero que vuelva el cassette.
2: El cassette también vuelve, pero el cassette no tiene esa fidelidad porque el CD y el vinilo son más contemporáneos. O sea, el cassette está ahí en el medio.
10: El vinilo es más para atrás que el cassette.
2: Es más para atrás, pero volvió con fuerza el vinilo.
3: Sí.
2: Es una locura. Bueno, vuelve el CD ahora, ¿En serio,
10: Vos ya tenés una colección de CD.
2: Yo tengo colección de CD.
10: Muy buena colección.
2: Y agradezco no haberla vendido en su momento.
10: ¿Ah, te ofrecieron?
2: No. Mi señora en su momento me dice:
3: tirate.
2: ¿Qué? ¿El CD?
5: Radio Voto. Radio Voto.
2: No, nunca me dijo una cosa así. No. Yo no vendería nunca mi colección de CD.
10: No digo vender, pero estaban nominados a retirarse del hogar o por...
2: No, cero, no, cero. Cero. Mi colección de CD no es solamente una colección de CD.
10: No es cualquier.
2: Es la historia de mi vida. La historia de mi vida. Todavía en Palacio de la Música se agotó el de Paul McCartney. Fui a buscar el de Paul McCartney.
10: ¿Llegaste?
2: ¿Se agotó? No, se agotó, no lo tengo. Así que le pido por favor a la gente de Palacio de la Música que reponga Paul McCartney, por favor.
1: Hay una mujer.
2: Bueno. Jugamos a la palabra clave.
4: Llama.
1: Yo sé que ya no sabe.
2: Ya tengo acá la palabra, Hoy es facilísima, mirá lo que te digo. Pueden adivinarla. Atención. De primera.
11: Hola. Si dejas tu nombre y el motivo de tu llamada,
0: revisaré si esta persona está disponible.
8: No.
2: ¿Eh? Señor, no puede ser. Vamos, vamos de nuevo al 192.
0: Hola, si dejas tu nombre y el motivo de tu llamada,
2: ¿quién es?
0: Revisaré si esta persona está disponible.
8: ¡Anda a cagar!
2: Ah, piden para que dejemos el nombre.
3: Sí.
2: A ver si nos atiende. Vamos, vamos, entonces tengo que decirle yo que soy Peti. Ok.
11: Señor Petinati.
0: Si dejas tu nombre y el motivo de tu llamada, revisaré si esta persona está disponible.
2: Peti, palabra clave, atendeme. ¿Quién te crees que sos? ¿El presidente?
8: ¡Anda a cagar!
2: ¿Y qué, atiende ahora? ¿Se escucha?
8: ¿Y?
0: Gracias, permanece en la línea.
2: Ah, pero están de vivo.
8: ¡Anda a cagar! ¡Anda, flaco! ¿Quién te crees que soy?
12: ¡Afuera!
2: ¡Afuera! ¡Perdimos tiempo! 013
13: 0 1 3.
14: Hay una mujer que no.
8: ¿Es de mala suerte?
2: No, el 13 de buena suerte.

0: Hola, ¿qué, señor?
1: Peti, ¿todo bien?
0: ¡Grítelo, grítelo!
1: Peti, ¿todo bien? Palabra clave, palabra clave.
2: ¡Palabra clave!
3: ¡Banana!
1: ¿Todo bien?
0: ¿Quién sos?
1: Martín.
0: ¿Cómo estás, Martín? ¡Bienvenido!
1: Gracias.
0: Martín, ¿de dónde sos?
1: De Las Piedras, Peti.
0: Las Piedras. ¿Qué hay para hacer, ¿qué hay para hacer en Las Piedras el fin de semana?
1: Nada, no mucho.
0: No,
1: o sea, yo fui en la plaza, no hay mucho más.
0: Muy bien. Chicas, en Las Piedras, ¿hay boliches? Sí. ¿Hay boliches?
1: Ah, ya, hay alguno que otro ahí.
0: Chicas.
1: Ay, ay,
0: Martín, ¿vos con quién vivís?
1: Vivo con mi tío y mi hermana.
0: ¿Tu tío y tu hermana?
1: Mi hermana, sí.
0: Muy bien. ¿Qué historia debe haber atrás de esa respuesta?
4: Sí.
0: No sé si entrar a revuelo.
1: No revuelo.
0: No aclares que oscurece. Martín, ¿a qué te dedicas?
1: Trabajo con un amigo en una confitería.
0: Muy bien. ¿En la confitería es de tu amigo?
3: Sí.
1: Sí, es de un reparto, tiene.
0: ¿Cómo?
1: Es de él, sí, tiene un reparto.
0: Para un momento. ¿La confitería es de él o el reparto de la confitería es de él?
1: No, la confitería es de él. Después viene el reparto.
5: Se solicita ayudante de confitero para fábrica de masas.
0: ¿Ya? No sabía. Sí. Pará. Muy bien tu amigo. ¿La heredó la confitería? ¿Era de los padres?
1: No. Aprendió hace tiempo y ahora la hace él. Trabaja eso.
2: Tengo hambre.
0: ¿Cuál fue el primer trabajo de tu amigo? ¿En una panadería?
1: ¿El primer trabajo, por eso?
0: En
1: Montoya, en qué, un supermercado acá en Las Piedras.
0: Está pero, ¿y cómo llegó a dueño
1: de una?
0: Pasame con tu amigo.
1: Tomá, Poroto, quiero hablar contigo.
0: Poroto.
1: Ya te lo paso.
0: Poroto. Poroto.
6: Hola, Peti, ¿cómo estás?
0: ¿Qué haces, Poroto? ¿Poroto, dijo?
6: Sí, sí.
0: ¿Por qué te dicen Poroto?
6: Porque era bajítera. Siempre fui primero en la fila, siempre.
0: Siempre fuiste el primero de la fila.
6: Sí.
0: Está bien, pero ojo que dicen que los bajitos son medio prepotentes, así medio gallitos, compadritos.
6: Ah, sí, sí.
0: Son medio así compadritos, viste que la gente de baja estatura dice, no, son todos compadritos, sacan pecho. Claro. Martín, escucha, Poroto, para un momento. Poroto, ¿cómo te hiciste de una confitería? ¿Qué edad tenés?
6: 40.
0: Bien. ¿Cómo te hiciste de una confitería?
6: Y siempre trabajé en el rubro y tenía unos amigos que tenían reparto, unos cubanos.
0: Sí.
6: Y decidieron irse para Estados Unidos a emigrar.
0: Mira.
6: Y como ellos habían aprendido con nosotros, cuando se fueron nos vinieron el reparto.
0: Ah, pero no sos el dueño de la confitería entonces, sos el dueño del reparto.
6: Tengo planta de elaboración, tengo.
0: ¿Cómo?
6: Planta de elaboración tengo.
0: Ah, bien, ¿tenés una empresa de elaboración?
6: Sí, hacemos masas.
0: Muy bien. Me gusta conocer cómo la gente se convierte en emprendedor. ¿Nunca te imaginaste que ibas a tener una confitería, una fábrica de masas?
6: No, la verdad que no.
0: Muy bien.
6: Y se dio la oportunidad y le prendimos.
0: Muy bien, ¿te va bien?
6: Sí, la vamos llevando.
0: Bueno.
6: La vamos llevando ahí.
0: No, para, Poroto. Poroto, esa respuesta es muy uruguaya.
4: Sí.
0: La vamos llevando.
6: Sí.
0: Nunca digas cuando te preguntan si te va bien, la vamos llevando. Pues si yo te pregunto si te va bien, vos tenés que decirme, nunca me imaginé que me iba a ir tan bien. ¿Entendés? Entonces, nos estás diciendo a nosotros que sos un exitoso empresario, por más que no lo sea. Si vos me decís, la vamos llevando, sos un mediocre laburante que no llega a levantar la cabeza. Vamos de nuevo. ¿Y te va bien con la confitería?
6: Mejor me perjudica.
0: A ver. No quiero que me vaya mejor, porque eso implicaría abrir 3-4 sucursales y creo que no estoy preparado para una sí. ¿Qué nos vas a traer mañana, Poroto?
6: ¿Qué querés? ¿Bizcocho o qué querés?
0: Ah, pero calentitos.
6: ¿Calentito?
0: Sí. Tenés que traer bizcochos, ¿sí? Masas.
6: Sí. Masas.
0: Sándwiches.
6: ¿Sándwiches?
0: ¿Cuál es el mejor sándwich que haces?
6: Mira, hacemos olímpico y hacemos de pollo, mes y apio hacemos, cuando nos piden para pedir.
0: ¿Pollo el que más?
6: pollo, nuez y apio.
0: Me gusta, sacale el apio.
6: O pollo y cibulé también.
0: Pollo y cibulé, me gusta pollo y cibulé. Jamón y queso, pollo olímpico. El tipo gordo se vende por 10 sándwiches. Francesito también tenés.
6: Gordo pelotón. Que estoy haciendo ahora.
0: ¿Estás haciendo? ¿Viste? Sí. Sentí el olor. Sentí el olor. Pará, ¿por qué hay que...
7: Pablo de María.
0: 10-15. Ok, pará. ¿Por qué algunos dicen francesitos y otros jesuitas? Es jesuita,
6: sí.
0: ¿No?
6: Sí, antiguamente la gente decía francesito, decía, pero ahora no. Todo el mundo lo conoce como jesuita.
0: Muy bien. Le mando un saludo a la hamburguesería Los Francesitos. En San Marino, en Carrasco. Hace mucho tiempo que no voy, pero hoy estoy generoso. Hoy tengo el chivo fácil. ¿Vos querés decir qué confitería tenés, Poroto?
6: Atención. La Milagrosa, llamá.
0: No, pero vos no. Ahí vos tendrías que haber dicho sí, si me permitís.
6: Sí.
0: Sí, si me permitís.
6: Sí, me permitís, perdón.
0: No, pues ya lo dijiste.
8: No.
0: Y aparte te iba a decir, no lo digas todavía porque a mí me gusta primero probar. Entonces, mañana si nos mandás jesuita, no mandes tanto, somos tres.
6: Tres son
0: ¿no? ¿Cuán cinco somos? Ah, viene Lust.
9: Boludo.
0: Que ¿cómo? Se come todo. Ah, está Milagro. Cinco somos, para escuchar.
6: Mañana te llevo mañana.
0: Jesuita, jamón y queso, pollo con cibulet.
6: Sí.
0: Y masitas secas.
6: Masitas secas, está.
0: No tanto, no queremos generarte una desfinanciación.
6: No pasa nada.
0: En la confitería, te pido.
6: No pasa nada.
0: Bueno, pasame con tu amigo.
6: Te paso con Martín, muchas gracias.
0: Chau, fenómeno, chau.
10: ¡Clave!
0: ¿Cómo me gusta hablar con la gente que le gusta salir
10: para... siempre mangueando vos.
0: Hijo de puta. ¿Te das cuenta cuando la gente no sabe leer? No sabe leer el mensaje que uno manda. Yo acabo de darle 5 minutos a una confitería que nunca pautó en el programa y no nos interesa que paute.
10: Es verdad.
0: 5 minutos, hablando de...
10: resultado.
0: Claro. Es más, nombrando el programa La Milagrosa, 10% de descuento. En bizcochos.
10: No me estoy dando cuenta de esa realidad.
0: Claro. Martín, tenés 4 minutos, 6 chances, 5 letras y sí. Que La Milagrosa te ayude.
11: Corre el tiempo, Betty.
10: Susto.
0: ¿Cómo?
10: Susto.
0: Bueno, tampoco nos creas tarado.
10: Tan boludo, pero bueno.
0: Está bien, pero no nos creas tan básicos. Claro.
9: Boludo.
0: Susto no es la palabra.
8: No.
0: Bueno. No está ni la S ni la U.
9: No.
0: Pero te quiero decir que la T y la O... están mal puestas.
10: La tela mal puesta.
0: Ah, ahora sí, al 101.9. Sí, sí. El primero que la ponga se gana entradas para movie. Para el cine.
10: ¿Cómo? Decir torre.
0: ¡Torre!
10: Sí, doble R.
0: Torre, mira, la T está bien puesta.
10: Ping.
0: La O está mal puesta.
10: La
0: R está mal puesta y no se repite. Y la E. ¡Está mal puesta!
9: ¡Ay, Dios mío!
0: ¡No te puedo creer! ¡No te puedo creer!
10: ¡Termo!
0: ¡Termo! ¡Dijo termo!
9: ¡Ay, no te puedo creer!
10: Estoy por ahí.
0: ¡Dijiste termo!
10: Dale, Peti, que pasa el tiempo. Bravo.
0: ¡Dijiste termo!
10: ¡Que pasa un minuto!
0: Te quiero decir que la T... está bien puesta. La E está bien puesta.
10: Es 5 letras.
0: Y la R.
10: La R.
0: La M.
10: La M. La O.
0: Y la O.
10: Mal puesta.
0: Están mal puestas.
9: Ay, Dios mío.
10: Temor, Peti, temor. Temor, Peti, dale que la saqué. Saca, viejo.
0: Temor.
10: Temor, Peti, susto, un temor de algo.
7: Mañana.
10: Peti, al que salió de primera no le creo nada, todo mentira.
0: No, obvio. Escuchá, Martín. ¿Vos estás seguro que es temor?
10: Estoy muy seguro.
0: Bueno, no te ganaste nada hasta que traigan mañana todo mañana. Todo lo que prometieron.
10: Ah, pero eso no corre bajo mi responsabilidad.
0: ¡Entonces es correcto! ¡Vamos! Te ganaste el pequeño electrodoméstico de Inyunta. Te mandamos un abrazo, Martín.
10: Gracias, Peti. Vamos arriba. Vamos.
0: Decirle al poroto que traiga todo lo prometido. Mañana a las 3 de la tarde. Hay bizcocho dulces sin relleno y salado sin relleno.
7: Gordo pelotudo.
0: El ganador al 101.9 fue el celular que termina en 909. Puso la palabra temor a las 17 horas, 10 minutos, 11 segundos. 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

0: ¿Es hombre o es mujer?
1: El empujón de hoy, no tengo idea.
2: Sí.
1: Hola, Piti, mandale un saludo al bus 195, destino Cerro. Ok. Mano ya al 101.9.
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4: Pausa de hidratación.
1: Ah, necesitaba

0: tipo o una persona, en este caso, no sé, enviándonos al 101.9 la palabra empujón con su Instagram y la cantidad de seguidores a esta hora. A esta hora. Cuando ya elegimos, ya elegimos.
1: Por favor, ¿qué tienen en la cabeza?
0: Pero momento, entra a ver qué hace.

0: ¿Qué hace, Díaz? ¿Todo bien?
1: ¿Y usted?
0: Bien. ¿Vale la pena o no?
1: No.
0: ¿No? ¿Lo abandonamos?
1: No está dentro de lo que buscamos.
0: ¿No está dentro de lo que buscamos?
1: Bueno.
0: ¿Por qué? ¿Qué tiene? ¿Qué hace? ¿Qué hace?
1: ¿Cómo?
0: ¿Qué hace?
1: Es un local.
0: ¿Un local?
1: Sí, claro.
0: ¿Qué vende?
1: Artículos varios no hechos con la mano.
0: Ah, pero ¿esa es una persona que tiene un local y vende cosas?
1: Claro.
0: No, no está bien. Sapo, perejil, zanahoria, tomate, limón, lechuga. Claro. No. Estamos buscando emprendimientos artesanales que se hacen con el corazón y que no tienen la posibilidad de tener grandes seguidores. Uh-huh. ¿Quién lo mandó mensaje repetidas veces, Tempone, mientras estamos al aire?
1: ¿Cómo?
0: ¿Quién le mandó? ¿Le sonó el...?
2: Mi señora esposa.
0: ¿Qué hace? Es que mandándole mensaje su señora esposa a las 17:36.
2: No sé, no los miré, o sea, no.
0: ¿No los mire?
2: No.
0: Hasta
2: no,
0: las 19.
1: No entiende que cuando conduce no tiene que mandarle mensaje.
0: Ah, a ver.
1: Pero si maneja, no puede mirar el celular.
0: No, pero además, el señor está trabajando.
1: Claro.
0: Y no puede distraer la atención por un mensaje de traer ravioles. O sea, su señora es odontóloga.
2: Sí, claro.
0: ¿Usted le manda mensaje cuando tiene un paciente?
2: No, para nada, no.
1: Como que no se respetan los espacios.
0: Un día me gustaría tener una charla a solas con su señora.
1: Yo no vengo.
0: ¿Eh?
1: Yo no vengo.
0: No. Está bien. Y yo me saco
2: trae casco.
0: Asistencia médica.
1: Parte como Martínez, con el chaleco.
0: Claro, con chaleco, ya vengo. Sin cuidado. Si dejo el número, le digo a mi hija, voy a estar acá, si en media hora no te llamo.
2: Ubicación en tiempo.
0: Claro, todo, ubicación, todo.
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0: Hola, Peti, hoy es el día del gastronómico. Un saludo a todos.
4: Felicidades.
0: No sé. Manda un saludo a los chicos del staff, dicen. Hoy es el día del gastronómico. Un saludo.
2: Gracias.
0: A todos los que se dedican a la gastronomía. Peti, mandale saludos a Fernandito. Peti, somos una empresa familiar de perros de trabajo.
2: No.
0: ¿Pero qué quiere que haga? ¿Qué quiere que haga? Peti, mi nombre es María Ángel, mi Instagram es este, tengo 23 seguidores. Y no, pero no es un...
2: No. No.
0: Nacional se nota que está mal atendido, tiene que traer a Carrasco.
2: ¿Qué?
0: Tiene razón, porque está mal atendido. Vamos con el empujón. Para Peti, me elegís y me voy a vivir a Uruguay. ¿Y de dónde nos está escuchando?
5: ¿Dónde está?
0: O me voy a vivir en Uruguay. Dice, no lo entiendo. A ver, llama al 380, por favor.
6: Llama.
0: Peti, me elegís y me voy a vivir a Uruguay.
6: ¿Qué quieres?

0: podemos llamar. ¿Qué hace? No sé qué hace.
1: Hola, Peti.
0: Hola, ¿quién sos?
1: Nati.
0: ¿Cómo estás, Nati?
1: ¿Todo bien?
0: ¿No vivís en Uruguay?
1: No, vivo en Miami hace 16 años, pero la verdad que mi sueño es volver a Uruguay con mi emprendimiento.
0: ¿Estás ahora en Miami?
1: Llegué hoy, sí, estoy ahora mismo, estoy en Miami, llegué hoy de Uruguay.
0: La gente está loca, llegaste hoy de Uruguay, ¿cuánto tiempo estuviste en Uruguay?
1: Estuve una semana.
0: ¿Y por qué viniste a Uruguay, Nati?
1: Fui a Uruguay porque tuve que hacer unos trámites, pero sí. Bueno, siempre a disfrutar de la familia y del frío.
0: Ajá, ¿y trámites de qué tipo?
1: En la intendencia, nada, salieron ahí unas cosas y tuve que ir a averiguar de qué eran.
0: Muy bien, pues, perfecto. Nati, no te vamos a elegir.
1: Bueno.
0: Pero estás en Miami, además.
1: Sí, estoy en Miami con mi proyecto. Sí. Pero bueno, la idea es...
0: Pero estoy viendo que tu proyecto no estaría encerrando la idea del empujón. Además, no me seguís.
1: ¿Cómo no te sigo, Peti? Claro que sí.
0: No,
1: escucho en la radio todos los días.
0: No, en la cuenta de Instagram no me seguís.
1: Ah, en la del emprendimiento, tal vez.
0: Claro.
1: Pero la mía personal, sí.
0: Bueno, ¿sabías que voy a estar en Miami el jueves?
1: Te esperamos esta semana, sí, ahí nos vamos a ver.
0: ¿Sabías o no?
1: Sí, claro.
0: Ok, perfecto. Vamos a estar en la cena de la Cámara de Comercio Uruguay-Estados Unidos.
1: Así es, ahí mismo vamos a estar.
2: Okay. Atención.
0: Bueno, te corto, Nati, porque tengo el empujón. Qué raro esto.
3: Empujón.
0: Estoy en Miami, necesito un empujón.
3: Medio raro.
0: ¡Estás en,
3: ¿no?,
0: Miami! ¡Estás en Miami! ¡Anda a cagar! Señoras y señores, ¿estamos listos para el empujón?
4: ¡No!
0: ¡Oh! Mirá quiénes estaban abajo. Estaban abajo de la mesa, no me di cuenta.
4: ¿Orlando?
0: Orlando, soy Orlando Pettinati. Escuchá. Escuchá, Minion. ¿Estás solo vos, no?
4: ¿Sí?
0: ¿Ah? ¿Y dónde están los demás? ¿Los demás se fueron a comer bananas? Sí. ¿Qué pasó?
4: Banana.

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0: empujón. Hoy elegimos un empujón de esos que son cálidos. Estoy esperando que Jorge Díaz me envíe la cuenta. Está en estos momentos volando. ¿Sabía? ¿Tempone, usted sabía que Jorge Díaz se droga mientras está en el programa?
1: ¿Se qué?
0: ¿Sabía eso?
1: ¿Que yo qué?
0: Se droga. O sea, no necesita consumir nada. Pero en un momento vuela y se olvida que está al aire.
1: Estábamos esperando los últimos que cayeron.
0: ¡Ay! Estaba esperando los últimos que cayeron. ¿Estamos listos?
2: Sí.
0: El empujón de hoy tiene 416 seguidores. 416, 33 publicaciones.
3: ¿Es hombre o es mujer?
0: No sé si es hombre, no sé si es mujer, no me interesa. Lo que me interesa es que este emprendimiento tiene varias puntas.
4: Atención.
0: O sea, hace una cosa, hace otra, hace
5: la
0: otra,
5: punta.
0: Pero todas con el mismo leitmotiv, con el mismo objetivo.
6: No entiendo.
0: Hay cosas que realmente hace muy, muy, muy bien.
7: ¿Ejemplo?
0: No puedo decir. Y hay otras que hace muy bien, muy bien.
7: Muy bonito.
0: Ah, mira, y es una laburante, mira. Acá la veo, es una mujer. Está sonriente.
6: Del 1 al 10.
0: Debe ser porque le gusta lo que hace. Del 1 al 10 no me interesa porque yo estoy enfocado en lo que hace esta mujer que tiene en sus manos, digamos que, la posibilidad de entregar y realizar amor.
2: Llama.
0: Así lo dije.
8: Gracias por el empujón.
0: ¿Querés saber si me sigue?
2: Sí.
9: @petinatiuy.
0: Me sigue.
8: Gracias por el empujón.

0: ¿Estás, ¿estás contenta?
1: ¡Ay, no lo puedo creer! ¡Tengo una nervia!
0: ¿Por qué tenés nervios?
1: Ay, porque yo mandé y dije, no, no me van a llamar, no me van a llamar, no me van a llamar, digo, porque aparte me pongo súper nerviosa, pero estoy temblando.
0: ¿Y te gusta estar en este momento al aire o no te gusta?
1: Sí, me gusta, me gusta.
0: ¿Y escuchaste lo que dije sobre tu trabajo?
1: Sí, me encantó. Aparte dije, estaba soy yo, no hay chance.
0: ¿En qué momento te diste cuenta que eras vos?
1: Y bueno, con los seguidores, con todo.
0: Claro.
1: Que tiene varias puntas, pero tiene un mismo fin, un mismo objetivo.
0: Sí. ¿Cómo te llamas?
1: Cintia.
0: Cintia, bienvenida.
1: Gracias.
2: ¿Todo bien?
3: ¿De dónde sos?
0: ¿De dónde sos?
1: De Atlántida.
0: ¿Viste que dije que en una foto vi que eras laburante?
1: Sí.
0: ¿Por qué? A ver, sí. Si te das cuenta.
1: ¿Y por qué hago ferias?
0: ¡Claro! Yeah. ¿Estaría bien definido que te rompes el tujes trabajando?
1: Y bueno, por lo menos trato.
0: Muy bien. ¿Con quién vivís?
1: Vivo con mi esposo, con mi hija y todos mis animales.
0: ¿Y los animales cuáles son?
1: Tengo 4 perros y 4 gatos.
4: ¡Ay, ay,
1: mi suegra también!
0: Ok. ¿Muerde?
1: ¿La suegra?
0: Sí.
1: No, no.
0: No, le pregunto al perro. Sí. ¡Cintia!
1: Sí.
0: ¿Vos te diste cuenta que solamente tenés 416 seguidores, que no es poco?
1: Sí.
0: Pero no es mucho, porque me imagino que has estado durante mucho tiempo con esta cuenta de Instagram.
1: Sí, sí, desde el año pasado, un poco más.
0: Bueno, tampoco es tanto, en un año 416 tampoco es mucho. Bájame el volumen de la radio, ya deberías saber que si estás al aire tenés que bajar el volumen de la radio porque si no te corto.
2: Pelotuda.
0: Y nadie, dale, dale. Y nadie va a saber de qué se trata tu empujón, tu emprendimiento.
1: Dale, ya está, ya está.
0: Cintia, ¿por qué te dedicaste a esto? ¿Por qué dijiste, voy a esto, con esto quiero trabajar?
1: Bueno, en realidad el emprendimiento surgió como una idea de accesorios en general y después los pedidos de
0: Pará.
1: ¿Sí?
0: ¿Vos sabías que no podés decir
4: ojo.
0: Cuál es
1: el nombre?
0: Primero el rubro, no sabemos a qué te dedicas.
1: Ah, ok.
0: Vamos a ir dando pistas.
1: Ah.
0: Y tampoco la cuenta, ¿eh?
1: Ok.
0: No. Pues si no vas
1: a espolear.
0: Dale. ¿Eh? Entonces ¿por qué dijiste es por este lado que tengo que hacer un emprendimiento?
1: Y bueno, entonces, como te decía, mis clientas me llevaban por un lado que en realidad no era mi idea y me fui enamorando de ese otro lado. Entonces,
0: para ¿y cuál eso? cuál era sí el camino que te pedían tus clientas y que no era tu rubro?
1: ¿Pero te lo digo?
0: El que no era tu rubro.
1: Ah, no sé, yo hacía otras cosas y bueno, mis clientas me pedían cosas y yo hacía esas otras cosas y me empezaron a gustar.
0: Ah, bien, que son estas que estás haciendo
1: ahora.
0: Ah, exacto. Bueno, entonces lo descubriste explorando y experimentando en el camino.
1: Exacto.
0: Claro. Ahora tenés clientas.
1: Sí, clientas.
0: Cintia.
1: La mayoría son femeninas.
0: Ajá, pero, a ver, estás en un rubro donde tanto podés tener clientes como clientas.
1: Sí.
0: Y estás en un rubro que lo fuiste descubriendo en el camino sin saber que te iba a gustar tanto.
1: Así es.
0: ¿Qué fue lo que realmente te gustó de este camino que descubriste?
1: Y bueno, la verdad es que ver las cosas terminadas y después verla en el destino, me encantaban. Las reacciones.
0: Claro. ¿Te mandaban videos o fotos?
1: Así es.
0: Claro, vos decías, yo no puedo creer que con mis manos le saque una sonrisa a la gente que no me conoce, ¿no?
1: Tal cual, sí. Sí, si bien mi público tal vez al principio es gente conocida y eso, pero bueno, de a poquito va llegando gente. nueva, digamos.
0: Cintia, y
1: recomendación.
0: ¿Y esto lo aprendiste vos solo, digamos? ¿Es absolutamente genuino, autodidacta, o entraste a tutoriales de YouTube, entraste a Pinterest o entraste a algún lado como para inspirarte y hacer lo mismo?
1: Bueno, arranqué con un curso, arranqué yendo a un taller y bueno, de ahí fue surgiendo ayuda de mi profe y todo eso. Entonces ahí seguí también viendo tutoriales con ayuda de la profe y bueno, y después sí, obvio, las personas me mandan inspiración y yo ahí me inspiro y hago.
0: Qué genial, porque estaba viendo este tipo de cosas que haces con páginas.
1: Sí.
0: Que están buenísimas.
1: Bueno, eso es totalmente nuevo y no tenía ni idea que iba a terminar haciendo eso.
0: Ah, y qué bien presentado.
1: Surgió por otra cosa. Sí. Y me encantó.
0: Ajá.
1: Y bueno, y ahí voy. Estaba el segundo.
0: Qué buena tapa esto, qué prolijo y qué. Se ve muy profesional, digamos, ¿no?
1: Sí, a mí me encanta. Y creo que, bueno, también hay algo que empecé a hacer hace poquito, entonces es todo nuevo, toda esa parte es toda nueva y voy aprendiendo con cada pedido. Con cada objeto, digamos.
0: Sí, claro. Estamos viendo la infinidad de cosas que haces, todas con un mismo fin, ¿no? Con un mismo objetivo. Pero con el paso de las fotos nos damos cuenta que estás haciendo cada vez más accesorios diferentes.
1: Sí.
0: ¿Qué dice tu marido de lo que haces?
1: Mi marido me apoya al 100%, siempre, en todas.
0: Muy bien, qué importante es esto, ¿no?
1: Sí, me aguanta.
0: Podés tener un pelotudo al lado que te dice, déjate joder con eso, no le vas a vender a nadie.
1: No, al contrario.
0: Y mientras mira fútbol, ¿no? Mientras mira fútbol.
1: Sí,
0: tipo sentado rascándose en el sillón. Deja de hacer. ¿Te compraste maquinaria específicamente para hacer lo que haces?
1: Sí, me compré. Ya tenía una viejita y me tuve que comprar
0: una viejita,
1: una
0: falleció.
1: Nueva. Está andando por suerte, pero me dejó a pata y me tuve que comprar una.
0: Claro.
1: Me regalaron una.
0: Gracias. Te regalaron una, qué bueno que siempre aparece alguien y dice, seguro
1: sí,
0: que vos la
2: un regalo.
0: Muy bien tu marido. ¿A qué se dedica siempre tu marido?
1: Mi marido trabaja en una empresa. Es el encargado.
0: ¿El encargado de la empresa?
1: Exacto.
0: Muy bien. Muy bien tu marido.
1: Sí.
0: ¿Y qué edad tiene tu hija?
1: Tiene 15.
0: ¿Y te ayuda con lo que haces? ¿O es la vaga que se pasa con el teléfono?
1: No me ayuda, pero me ayuda con el tema de a veces subir las fotos y los videitos y esas cosas.
0: Bueno, pero ahora si te vamos a dar un empujón, te vamos a dar miles de seguidores.
1: Ay, me va a tener que ayudar.
0: Y tu hija de 15 años no solamente te va a tener que ayudar, sino que va a tener que ir a comprar todos los productos o todo el material que usás para hacer todo esto que es hermoso.
1: Ojalá, para uno, que te oiga, Petri.
0: ¿No sabías que Dios escucha este programa?
1: Sí. Te está escuchando en este momento.
0: Obvio. Es más, no sé si tiene celular el señor.
2: Sí.
0: Pero seguro, no sé si tiene Instagram.
3: Lo llamamos.
0: Pero si el señor tuviera Instagram, seguro que te llama. Y te sigue. Te siguen en esta cuenta que tiene solo 416 seguidores. ¿Cuál es el producto que más te gusta hacer? Decilo, porque quiero empezar a...
1: ¿Ya lo digo?
0: Sí, quiero que la gente se dé cuenta de a poco. Pero decime solo el producto que más te gusta hacer.
1: ¿El álbum?
0: ¿El álbum?
1: Sí.
0: Bien, porque es nuevo quizás y porque nunca te imaginaste que podías hacer un álbum así de esta manera, ¿no?
1: Sí, tal cual.
0: Entonces, Cintia, ¿por qué no le contás a la gente a qué te referís cuando decís un álbum? Sí. No es un álbum de figurita.
2: No.
1: Un álbum para bebés, para guardar los recuerdos del primer año del bebé.
0: ¡Qué lindo! Y acá lo vemos.
2: Pucha.
0: Acá vemos lo que es el álbum y lo que son los álbumes. Con
1: tienen tapa bordada.
0: A eso iba, ¿no? ¿Cómo hace las puntadas del bordado? ¿A mano o con la máquina?
1: No, a mano. Hice un cursito hace poco de bordado y bueno, ya estoy aplicando todo eso.
2: ¡Ay, la pucha!
0: ¡Es brutal! O sea que no es un álbum cualquiera. A ver, elegís una tela.
1: Sí, el álbum está forrado en lino.
0: ¿Qué lino?
1: Sí. Y bueno, todo esto en realidad surgió, te cuento, ya que estoy. Mi idea era hacer una encuadernación.
3: Atención.
1: Pero sí, eso implicaba comprarme, yo qué sé, perforadora, guillotina, impresora. No tenía plata para eso, sí, no lo tenía.
0: Sí.
1: Y digo, ¿de qué manera lo puedo hacer?
0: ¿Y?
1: Pero que me sea más accesible. Porque yo le compré la parte de adentro a otra emprendedora que ya te vende el archivo.
0: Muy bien.
1: Entonces,
0: o sea, claro, que el diseño de las páginas que están llenas de dibujitos.
1: Exacto, ¿no? Eso es de otra emprendedora.
0: Muy bien, está muy bien hecho. Muy buena idea, que se ayudan entre
1: Claro, yo lo vi y dije, yo quiero esto para mi emprendimiento, pero no tenía para hacerlo. Entonces, sí, bueno, busqué cómo podía hacer de otra manera. Y bueno, ahí surgió todo lo que es encuadernación artesanal, que no sabía ni que existía.
0: Muy bien.
1: Y bueno, estás aprendiendo en el camino y ahí voy, aprendiendo pedido a pedido.
0: Encuadernación artesanal, que además a partir de ahora, con los miles de seguidores que te vamos a regalar, imagino que si alguien dice, mirá, mi hija tiene 5 o 6, quiero hacer un álbum de 6 años. Podés empezar a hacer álbumes para diferentes edades.
1: Y sí, bueno, yo ya lo pensé, esto
0: abarca. No, me robé la idea. La idea es mía. Yo ya lo pensé. ¿Cómo detesto esa palabra, esa frase? Yo ya lo pensé. Tirás una idea espectacular. Yo ya lo pensé. ¿Por qué no la hiciste? Jodete. ¿Sabes qué? Ahora me voy a hacer yo un Instagram que se llame Todas las edades hoy. Y pongo álbumes de 1, 2, 3, 4 hasta 18.
1: Tremendo álbum.
0: Claro. Cintia, entonces haces encuadernación artesanal. ¿Vos, qué, esto es tela, es lino, no?
1: Sí, está forrado en lino y bordado
0: a mano. Espectacular. Pero la gente va a decir, ¿pero qué hace? ¿Solo álbumes? ¡No! Sí. ¿Qué más haces?
3: Atención.
1: Y hago después accesorios tipo baberos, toallitas, portachupetes.
0: Claro, porque tu público objetivo son los bebés.
1: Así es.
0: Y las madres y los padres.
1: Exactamente.
4: Sí.
1: Y bueno, hacer todo lo que son regalitos para recién nacidos, yo que sé, baby shower. Entonces armo sets y bueno. Y esa es la idea.
0: Babero, babita, portachupete.
1: Muñequitos de apego.
0: Damas y caballeros, tengan todos ustedes muy buenas tardes. Por mi intermedio, el intermedio de esta emprendedora, estamos entregando babitas, babero, porta chupete. ¿Y qué más? Porta pañales,
1: muñecos de apego.
0: Muñeco de apego, acá vemos a Nube, la ovejita de apego.
1: Sí, retierna.
0: Retierna la ovejita. Y acá la conejita, ¿quién es la conejita?
1: La conejita no le puse nombre, fue para una bebé también que me la pidieron personalizada.
0: Mira la conejita. Es brutal.
1: Todavía no la bauticé.
0: La dedicación que le metes a cada artículo, que además está muy prolijo y con linda terminación, ¿por qué? Porque son para bebés.
1: Sí.
0: Es en algodón, por ejemplo.
1: Sí, algodón, lino.
0: Almohadón de lactancia.
2: ¡Ay, la pucha!
0: ¿Cómo se usa el almohadón de lactancia?
1: Sí, sí.
0: ¿Cómo se usa?
1: Y te lo pones ahí abajo en la panza, en el abdomen, y apoyas al bebito para que tome pecho.
0: Ajá. ¿Izquierda o derecha? Cualquiera.
1: Sí.
0: El almohadón de lactancia está hecho para las dos tetas.
1: Exacto.
0: Es así,
4: nada. Como las tetas.
0: Nada. Y para todo tipo de tamaño.
4: Sí, sí.
0: Suave, cómodo y práctico, dice acá.
4: Sí.
0: Y la primera mudita. Ah, hay una muda también que labura con eso.
1: El sobrecito de la primera.
0: Ah, el sobre. Un sí, turbante. Me gusta el turbante. ¿Qué es un turbante? ¿Cómo?
1: Turbantes para bebés también, tipo gorrito.
0: No, no, no, pero quiero decirle a la gente que entre a ver los turbantes.
4: Impresionante.
0: Los turbantes son muy buenos, ¿eh?
1: Mirá, gracias, Pepe.
0: Hay turbante acá y acá hay más turbante. Mirá, hay más turbante y acá hay más turbante. Está lleno de turbantes. Y acá,
4: bueno,
0: acá tenemos un babero redondo. ¿Qué hay que ponerle la cabeza ahí adentro? Pará, ¿de qué te reí? ¿Qué te pasó?
1: ¿A mí?
0: Sí.
1: No, nada.
0: No, estoy viendo el babero redondo. ¿Por qué el babero es redondo?
1: Ah, porque tenés redondo si no tenés tipo bandana. La ajá. Forma, ¿eh?
0: ¿El redondo se le mete la cabeza adentro al pibe?
1: Sí. Claro. Sí. Claro. Tiene un brochecito para atrás.
0: Muy bien. Me gusta, ¿eh? Mirá este... Pequeños detalles que hacen todo más lindo. ¿Cestos para qué? ¿Para meter los pañales o para meter todo tipo de...?
2: Claro.
0: No, no es para jugar al básquetbol. Son cestos para meter, por ejemplo, las gotitas para cuando tiene fiebre, ¿no?
1: Claro, todo
0: ahí
1: eso.
0: Ahí está.
1: Que te quede todo a mano.
0: Todo a mano, los medicamentos.
2: ¡La pucha!
0: Cintia, sos muy buena haciendo lo que haces.
1: Gracias, Peti.
0: Eso me imagino que también te lo dice tu marido.
1: Sí, me lo dice.
0: Claro. Que es quien te tiene que dar para adelante
1: en todo
0: este emprendimiento. Tenés 416 seguidores.
3: Atención.
0: Y por más que es para bebés y es como de nicho, yo quiero que la gente te empiece a seguir, porque uno nunca sabe cuándo necesita comprar una cosa de esta, ¿no?
1: Sí, tal cual.
0: Y aparte está muy bien. ¿Dónde haces ferias?
1: Y depende, hago, yo qué sé, acá en La Vuelta, he hecho acá, he hecho en Montevideo. Voy buscando, tipo, alguna que me interese, que no sea muy cara tampoco la inscripción, porque a veces son carísimas.
0: Sí.
1: Y si no vendes nada, es un bajón porque no, te sale más caro ir a la feria.
0: Ah. Bueno, pero haces varias ferias.
1: He hecho, sí. Ahora no tengo ninguna en mente, pero sí ya he hecho algunas.
0: Bueno, olvídate de las ferias, porque como te vamos a regalar miles de seguidores,
1: vas
0: a poder dejar de laburar y de responderle a la gente.
1: No me van a dar las manos.
0: Vas a tener que laburar con la boca también. Claro, atando. Bueno, Cintia, ¿nos contás cuál es la cuenta de este emprendimiento que tiene
5: nombre?
0: Accesorios para bebés, set de regalo para recién nacidos,
5: nombre.
0: Álbumes de bebé encuadernados y bordados artesanales y espectaculares.
1: ¿Te digo?
0: Sí, mi vida.
1: Margaré.uy.
0: ¿Cómo?
4: ¿Cómo?
0: Margaré. ¿Por qué le pusiste
1: Margaré?
0: ¿Por qué le pusiste Margaré?
1: Bueno, es todo un tema eso.
3: Atención.
0: Bueno, explícalo en pocas palabras.
1: La idea del nombre fue en honor a mi hija, que le encantan las margaritas.
0: Ah.
1: Y entonces, pero no quería que se llamara Margarita. Quería buscar algo medio ahí como con onda, ¿viste? Como que fuera... Y bueno, y resulta que después busqué la palabra Margaré a ver qué significaba.
0: ¿Y?
1: Y viene de una palabra que es margar, que significa cultivar la tierra para después, para prepararla para cultivar. Viene como que tiene un doble sentido ahí, y que también, digamos, que aplica un poco al emprendimiento, porque si se quiere, los productos de bebés son para esa nueva vida que va a llegar.
0: Muy bien, margaré.uy. Escuchá, margaré.uy, así, todo, margaré.uy.
5: Sí.
0: ¿Sabes cuántos seguidores tenés ahora? 417, porque te acabo de seguir. Y en 3 segundos, 647. Y en 10 segundos, 725. Y en 15 segundos... 801.
1: ¡La audiencia que tenés!
0: Y en 20 segundos,
2: Atención.
0: 857. Margaré.uy. Margaré.uy. Cintia, repetí la cuenta.
1: Arroba margaré.uy.
0: ¿Sabés cuántos seguidores tenés ahora en 40 segundos?
1: Atención. ¿Cuántos?
0: 939.
2: ¡Ay, la pucha!
0: Y ahora, ¿qué te pasa?
1: ¡Que son increíbles!
4: ¡Eso!
0: Y ahora, ¿sabés cuántos seguidores tenés?
1: ¡4,003
0: seguidores! ¿Qué te pasa, gracias, Cintia?
1: Gracias. Gracias a esta audiencia, por favor.
0: Vamos. Margaré.uy.
1: No. Me muero. Ya siento notificaciones en el celular.
0: De eso se trata. Porque la gente te va a empezar a saludar, a felicitar, a hablar.
1: Gracias.
0: Y te van a empezar a llover los pedidos.
1: Ay, sí.
0: Mirá cómo te subieron los me gusta. Mirá cómo
1: así
0: te subieron.
1: Va a ser.
0: ¿Cómo?
1: Así va a ser, lo decreto.
0: Mirá cómo te subieron los me gusta en las diferentes fotos. ¿Sabés cuántos seguidores tenés ahora?
1: ¿Cuántos?
5: 1183. Vamos todavía.
1: Ay, no.
0: Y ahora 1200.
1: Es un montón.
0: ¿Querés seguir?
6: Sí,
1: obvio.
6: Nombre.
0: Repetí la cuenta.
1: Arroba margaré.ui.
0: Margaré.ui. ¿Sabes cuánto tenés ahora?
1: ¿Cuántos? 1246. Ay, Dios. Es un montón.
5: Vamos todavía.
0: No, no dejes de responderle a la gente
1: no,
0: que
1: no,
0: te,
1: obvio.
0: Te pido
1: ahora
0: por
1: cuando,
0: favor.
1: Cuando ya colguemos, ya me pongo a chusmear todo. Olvídate.
0: Cintia.
1: Muchísimas gracias.
0: Llegaste a 1300.
5: Vamos todavía.
1: No, es una locura. No lo puedo creer.
0: Repetí cuál es la
1: cuenta, por favor.
6: Hombre.
1: Arroba margaré.uy.
0: Claro. Margaré.uy.
1: Margaré.uy.
0: Y sos de Atlán. ¿Qué pasó?
7: Estoy embarazada.
0: ¿Para qué?
7: Estoy embarazada.
0: Ah, entonces anda comprando porque si estás embarazada.
1: Que anote, que me mande mensaje.
0: Que le mande mensaje, claro. No, yo ya estoy por fuera de esto. No.
1: ¿No tenés una sobrina, Peti?
0: No.
1: Una hija, una amiguita.
0: Lo que sí tenemos es una compañera de laburo en la radio que ha tenido familia hace, ¿cuánto? Una semana.
1: Ay, me muero.
0: ¿Qué le vas a regalar?
1: Bueno, te mando algo.
0: No.
1: ¿Te llevo algo?
0: No. Algo no.
1: ¿No?
0: Te llevo varias cosas.
8: Júgatela.
1: Bueno, pero sí, pero sorpresa, no te lo digo.
0: No me lo digas, pero vos tenés que traer varias cosas porque...
6: Sí.
0: Porque ella lo necesita primero y segundo porque vos no tenés que devolver algo de esto que te estamos.
1: Bueno, dale.
0: Claro. ¿Cuántos seguidores que tenías antes del empujón?
1: ¿Cuántos tenía? 416.
0: Bueno, hay que llegar a 1416.
1: Ay.
0: Y
1: bueno,
0: estamos,
1: no sé cuánto vamos, no tengo ni idea.
0: Estamos en 1402.
1: ¡Ah, estamos ahí!
0: Estamos en 1404. En 1409. En 1412.
6: Atención.
0: En 1413. 14.
1: Arroba margaré.1.
0: 15.

0: Cintia, donde...
1: Gracias.
0: Cintia, donde en una semana no nos mandes las cosas que no son para nosotros, son para Patricia. Todo para
1: Patricia. ¿Cómo se llama la bebé de Patricia?
0: La bebé es nena.
2: Atención.
0: Es, Flor. Flor. Sí, Fátima es la que tiene la de 5.
3: Sí.
0: Y Flor, Florencia, tiene una semana.
1: Bueno, hay una semana, soy chiquita. Bueno, vale. Impecable. Quedamos así entonces.
0: Impecable. Vamos, impecable, vos, mía, diría una amiga. 1436.
1: ¡Ay, Dios!
0: ¿Querés decirlo una vez más y te vas?
1: Dale.
0: Ahora, ahora.
1: Margaré.uy.
0: ¿Y qué tenés que decir ahora?
1: Ahora lo que tengo que decir es gracias por el empujón. Gracias a la mejor audiencia del mundo.
0: ¡Qué buena onda esta piba! Muy bien, Cintia, nos vamos.
4: Voy loco de contento. Siento mal.
0: Mano ya al 101.9. ¿Tenemos mano luego de la pausa? Mano ya al 101.9. Qué lindo empujón. 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

tema. No sé si la versión es mejor que la original. Me parece que la original es superior. Pero vos escuchás este tema y decís, wow, es como que te cambia el día. Escuchemos la versión original. Claro. Superior.

0: 50 años de este temazo.
1: ¡Ay, la pucha!
2: ¿Quiénes son?
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0: 16 de agosto de 1976. Ayer cumplió 50 años este temazo de ABBA.
1: Una canción hermosa.
0: Poné de nuevo el comienzo.

el tema se estrenó en el casamiento del rey Carlos XVI de Suecia y su mujer en la catedral de Estocolmo. Muchos piensan que la letra tenía que ver con la futura reina de Suecia, pero no es así.

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1: Hola. Hola, ¿quién sos?
2: Carlitos, acá, volviendo para casa.
1: ¿Cómo estás, Carlitos? Bienvenido.
2: Bien, bien, acá, bajo lluvia, trancado
1: está en la Italia. ¿Está lloviendo mucho, Carlitos?
2: Más o menos, más o menos.
1: ¿Hay mucha niebla, pero... Carlitos?
2: No, niebla no, pero está lloviendo ahí, esa lluvia medio.
1: ¿Y cómo es volver con mucho tráfico por Avenida Italia?
2: Y tediosísimo. Oh, tediosísimo, hay que tener, la verdad que sí.
1: Hay que tener paciencia.
2: ¿Qué
1: por
2: va
1: eso,
2: a hacer?
1: Por eso nosotros... Uy, ¿qué le pasó? ¡Chocó! ¡Carlito!
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1: ¿Está bien, Carlito?
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1: ¡Hola!
3: ¡Hola, Peti!
1: Pobre Carlito, llamemos de nuevo a Carlito. Tengo miedo que le haya pasado algo. ¿Quién sos?
3: Ailén de Maldonado.
1: ¿Cómo estás, Ailén?
3: ¿Todo bien?
1: Bien, ¿y vos, Ailén?
3: Bien, acá.
1: Carlitos, Carlitos, llamá de nuevo, Carlitos.
3: Pobre Carlitos.
1: Pobre Carlitos, espero que no haya chocado. Ailén, ¿está lloviendo en Maldonado?
3: Sí, está lloviendo hace rato.
1: Oh, che, ¿qué pasa?
3: Qué tiempo de miércoles.
1: Es lo que tenemos.
3: No queda otra.
1: Lo que nos merecemos. Ailén,
3: me alegraste la tarde, como siempre.
1: Bueno, por eso, porque como está lloviendo y hace mucho frío, le contamos a la audiencia que este tema está cumpliendo 50 años.
3: Un temón.
1: 16 de agosto de 1976. Hoy es 17, ayer domingo, y escuchamos esto y te cambia el día. Regalanos, Ailín, ¿cuál es un tema que más te cambia el día a vos y que nos hará sonreír y saltar de la silla?
3: Es un tema que me sube un montón, es YMCA de los Village People.
1: ¡Claro!
3: Y el

0: no podés tener la misma cara una vez que empezás a escuchar este tema antes de escuchar. Claro.
1: Profesión.
0: ¿Tenés idea cómo profesión policía, indio, constructor, narcotraficante? Los personajes de Village People hoy serían narcotraficante, hincha de fútbol uruguayo,
2: probablemente
0: ministro del interior. Ay, hijos de puta. Bueno, para, ¿en qué estábamos, Aileen? ¿En qué estábamos? No sé, me olvidé. Escucha, si tenés clara la coreografía.
2: No, más o menos, hace tiempo que no la veo, pero...
0: Bueno, pero viste, bueno, que la coreografía...
2: Me la voy a aprender para la noche de la nostalgia.
0: Pará, pero te digo, la coreografía es con los brazos. ¿Viste que la...?
2: Sí, sí, sí.
0: Bien, pero vos sabés por qué o de qué manera es la coreografía a través de los brazos. Porque no. El tema se llama YMCA, o sea,
2: ajá,
0: YMCA. Entonces, si nombra la Y, que es la Y, vos levantás los brazos como si fuera la Y.
2: Ah, mirá, no tenía ni idea.
0: Ah, che, nosotros sabemos de todo.
3: Pará,
0: no te me apures.
3: Radio Voto.
0: Bueno, eso es la Y.
2: Bien.
0: Después, cuando haces la YM, la M, tenés que juntar las dos manitos.
2: Sí.
0: Hacia arriba y se forma la M.
2: Seguro.
0: Bajá sí. las manitos y formá la M.
2: Estoy enfrente al espejo de mi cuarto tratando de...
0: Es lo que tiene este programa. Sí. Para que... Ya te dije cómo hacer la Y, ¿no?
2: Ajá.
0: Levantando los brazos como los bracitos de la Y. La M la hacés levantando los brazos, bajá las manitos y hacés la M.
2: Ajá.
0: Después, ¿qué letra viene?
2: La C.
0: La C, que es la C para un costado.
2: Seguro.
0: Pasás un brazo por arriba de la cabeza y hacés la C. Y la A, juntás la manito. Juntás la manitos arriba en punta.
2: Bien.
0: Sí. Bueno, te vamos a poner el estribillo. Y vos la hacés en el espejo ahora. ¿Cómo? Pará, no. Es la primera vez que lo haces. Pará, es la primera vez que lo haces.
2: Te prometo que te lo filmo y te lo mando.
0: No, bueno, despacito. ¿Podemos bajarle la velocidad? ¿Podemos bajarle la velocidad? Aileen, te vamos a bajar la velocidad.
2: Ok. Para
0: que vos puedas hacer YMCA. IMCA, que es la Asociación Cristiana de Jóvenes.

0: salió, carajo.
1: Pero con una sola mano.
0: Están todos en el ómnibus haciendo. ¡Hola!
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0: ¡Hola! ¿Quién sos?
3: Daniel, el tachero.
0: ¿Cómo estás, Daniel? Bienvenido.
3: Bien.
0: ¿Aprendiste bien la coreografía de YMCA?
3: Sí, más o menos, sí, sí.
0: Bueno. ¿Querés que la pasemos de nuevo y te la explico?
3: No, no, no.
0: Ok, vamos con otro tema que te levanta bien, pum, para arriba.
3: Bueno, para mí me pasa, ¿no? En las fiestas de Oblis, el 4 de agosto.
0: No, no tiene que pasarte, no tiene que pasarte en la fiesta.
3: Me levanta.
0: Tiene que pasar en la vida.
3: La escucho y me emociona esta canción porque sigo enamorado de Olivia Newton-John.
0: Ah, entonces, ¿cuál es?
3: Xanadu. Ponela del principio.
0: Xanadu. Es muy buena, está bien.
3: No sé si viste la película o algo.
0: ¿Cuál es la película?
3: Es una película, Xanadu. Arranca con una cantidad de muchachos patinando.
0: Sí.
3: ¿Ah? Y adelante va patinando Jim Kelly.
0: ¿Empezaste a patinar viendo esta película? ¿Te hiciste patinar?
3: No, no, no.
0: ¿Te sentaste?
3: No, nunca patiné. Ay,
0: nunca patiné. Nunca patinaste. Pará.
3: Nunca.
0: Jim Kelly.
3: Miralo el video. Jim Kelly va patinando adelante.
0: Uno de los grandes bailarines de la música, de la comedia musical, claro.
3: Ahí está. Y todos los patinadores.
0: Como Fred Astaire.
3: Exacto. Y Ginger Rogers.
0: También.
3: Los patinadores gritan Xanadu y aplauden. Xanadu y aplauden hasta que aparece ella en el escenario.
0: Olivia, como la queremos. Pará, entonces vamos de nuevo con el tema. Vamos otra vez con el tema desde arriba. ¿Estás bailando, Daniel?
3: Sí, en el taxi. Escúchame, Peti.
0: Pará,
3: escuchá, es lo último.
0: ¿Te diste cuenta que era yo o pensaste que era Olivia?
3: No, eras vos. Escúchame, antes que me cortes.
0: Sí, ¿qué querés?
3: Otra que levanta.
0: Dos por uno. Sí.
3: I saw her standing there de los Beatles.
0: Sí, pero está bien, pero es más.

0: vi parada ahí.
1: Exacto.
0: A mí también me levanta.
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0: Hola.
3: Hola, buenas tardes. Buenas. Soy Catalina.
0: ¿Quién sos?
3: Catalina.
0: ¿Cómo estás, Catalina? Bienvenida.
3: Muy bien, al lado de la estufa leña.
0: Oh, qué lindo. Me gusta mucho la estufa leña, pero detesto la baranda que te queda en la ropa.
3: Ah, porque si te arrimas mucho.
0: Ah, te iba a decir en el pelo también, pero pelo no tengo. Pero nunca me pude oler el casco. Es una de las cosas que no puedo hacer.
3: Si te arrimas leña, ¿cómo? Voy y me limpio las manos porque me quedan todas las manos.
0: ¿Cómo, cómo?
3: Cada vez que le arrimo leña o sí, arrimo sí, algo para que encienda más, sí, me queda el mismo en las manos.
0: Ajá.
3: Y ahí me lavo las manos.
0: Está bien.
3: Soy esclarecido porque somos arianos.
0: Está muy bien. Pero cuando te acercás a la leña y te queda olor a leña en el pelo, la cabeza, lavátela con champú.
3: Y claro, claro. Ay,
0: Petinati,
3: esas cosas con segunda tuya.
0: ¡Ah! ¡Catalina! ¿Me decís, por favor, cuál es ese tema que te despierta, te empieza a mover la sangre en el cuerpo?
3: Mirá, Rod Stewart me encanta. Esa es lenta. La sailing, esta es lenta.
0: ¿Cuál, cuál, no, cuál? ¿Sailing? I am sailing. ¿Esa?
3: L-I-N-G.
0: No,
3: esa
0: pero
3: es lenta, pero es preciosa.
0: No, no, no, no, no, no va, no va.
3: No va.
0: No va, esa no va.
3: Pensé hay una que tengo una leve historia que dice, River of Babylonia, por Boney M.
0: Ah, ¿cómo?
3: Boney, puede ser, B-O-N-Y.
0: ¿Cómo se llama la banda completa?
3: Ah, Ríos de Babilonia.
0: Ese es el nombre del tema.
3: Sí.
0: ¿Y la banda?
3: Boney M.
0: Ahí está. Que en realidad en inglés no lo decís mal, lo decís bien, pero en inglés es Boney M. ¿Ah?
3: Gracias por estar.
0: Te voy a dar un datazo, te voy a dar un datazo de este tema. ¿Eh? ¿Cómo?
3: Yo ya lo tengo.
0: ¿Cuál es el datazo de este tema?
3: El datazo de este tema es que habla sobre el Salmo 137.
0: ¡Corre!

0: perdón. ¿Vos sabés de qué se trata el salmo? ¿Te lo leo? ¿Te lo leo? Es el salmo 137, ¿no?
1: Historia del exilio.
0: Muy bien, dice.
1: El dolor del pueblo judío.
0: Ahí está.
1: En Babilonia.
0: Ahí está. Por los ríos de Babilonia, allí nos sentamos, sí, lloramos cuando nos acordamos de Sion.
1: Exacto.
0: Por los ríos de Babilonia nos sentamos y lloramos cuando nos acordamos de Sion.
1: Sí.
0: Y es un lindo salmo.
1: Exacto.
0: Triste porque habla del éxodo, pero que Bonnie M lo supo interpretar de una manera maravillosa porque le pone un ritmo maravilloso.
1: Pero es bueno para la actualidad también.
0: ¿Cómo?
1: Es bueno decir que se sientan a la orilla del río y lloran porque se acuerdan de lo que le pasó al pueblo. Pero es bueno en toda era, en todo año, en toda década, porque en actualidad las personas que olvidan su pasado están peligrando repetirlo.
0: Condenados a repetirlo. Y este tema habla del pueblo judío exiliado en Babilonia, recordando la tierra de Sion. Y
1: exacto,
0: es un lindo mensaje para todos los hijos de puta antisemitas.
1: Exacto.
0: Ahí está, empezando por Fernando Pereira.
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que ya sabemos de qué estamos hablando. Mañana cuando hablemos de este temita, me ponés Bonnie M con Lust. ¿Te acordás? Me ponés. Qué lindo, escucha, pará. Vamos a poner de nuevo Bonnie M. Bonnie M, me encantó.

0: Listo.
1: ¿Hacemos algo más o nos vamos? ¡Hola!
2: ¡Hola, Ceci!
1: ¡Hola! ¿Quién sos?
2: Bachi de Maldonado.
1: ¿Cómo?
2: Bachi, danesa. Me dicen Bachi.
1: Me gusta tu apodo. ¿Por qué te dicen Bachi?
2: Por Vanessa. Desde los 15 años que me dicen así.
1: Tampoco tiene mucho que ver Bachi y Vanessa, perdóname. Sí. Pero está bien, me gusta tu nombre Vanessa también, con doble S, ¿no?
2: No, porque en Argentina ponen con una S.
1: Bueno, me parece muy bien porque cuando veo dos S juntas, me asusta.
2: Es mucho.
1: Me asusta un poco.
2: Ven. Acá venimos en el auto yendo a Maldonado y te estamos escuchando. Y el tema Macarena es el tema que levanta.
1: No, no podemos terminar con Macarena. No me hagas terminar con Macarena.
2: Dale a tu cuerpo alegría Macarena.
1: No,
2: Peti,
1: me hagas terminar con... Para Vanessa, ¿vos sos argentina?
2: Sí.
1: Ajá. ¿Y tu marido? No sé si estás con marido.
2: Uruguayo, está acá al lado y es de 33.
1: Ajá. ¿Y te conquistó acá en Uruguay o lo conquistaste en Argentina?
2: En Argentina. Él fue para allá y lo conquisté.
1: Pero,
2: no, en verdad me conquistó él.
1: ¿Pero cómo se encontraron? ¿A través de una red? ¿A través de una aplicación?
2: No. Él era militar y estaba... ¿Sí? Y fue en un barco a una ciudad que sí, es la ciudad capital de Argentina, que se llama Punta Alta.
1: Ajá.
2: Bueno, nos conocimos en un lugar que se llama Chop Chop.
1: ¿Punta Alta?
2: Sí. Puerto Belgrano.
3: Sí.
1: Bueno, y entonces...
2: ¿Cuándo?
1: Vos estabas ahí viviendo.
2: Sí.
1: Y dijiste, a alguno de los que vino me lo voy a enganchar.
2: No.
1: ¿Alguno?
2: No, al revés, él se acercó a mi mesa a charlar.
1: Sí, muy bien.
2: Bien. Dio señas de ser caballero.
1: ¿Y con una charla ya te envolvió cual flauta Trola mágica con la con la serpiente que empieza?
4: Atorranta.
1: Qué lindo.
2: ¿Cuánto, cuántos? No fue para Siri, pasaron 5 años después para que yo viniera a conocer Uruguay, así que...
1: ¿Cinco?
2: Y en esa época, era por carta, Peti.
1: Por carta.
2: Se delata mi edad.
1: ¡Ay, la puta! Tremendo, por eso elegí Macarena.
3: Sí. Sí.
1: La vamos a escuchar, sí. Macarena.
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1: La plata que hizo los del Río con una canción sola.
2: Macarena. ¿Quién no se mueve con Macarena?
1: ¿Cómo?
2: ¿Pero quién no se mueve con Macarena?
1: Claro, a mí, ¿sabes lo que me gusta de Macarena? El grito. ¿Qué? El grito, cuando dice, Macarena.
2: Y ahí gira.
1: Y, claro, pero hay un grito ahí, escuchá.
5: Macarena.
1: ¿Entendés?
2: Claro.
1: Ay.
2: Es el punto de giro.
1: Para.
2: Macarena. No sé la coreo.
1: Ay. A ver, imita el grito.
2: No, gracias.

si hay un tema que me levanta, es esta cortina de los tipitos que nos han regalado este año y que la vamos a escuchar.

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0: una lista inmensa de canciones que te levantan. Y uno a las 18 horas, un oyente a las 18 horas, 57 minutos, 59 segundos, o sea, a 2 minutos, 1 segundo de las 19 horas, o sea, de la hora prevista para terminar el programa, pone mano. ¿Quién pone mano 2 minutos antes que se termine el programa?
1: La gente está muy loca.
0: ¿Cuánto que no es mano?
2: ¡Ay, pucha!
0: Pone mano para llamar la atención.
3: Sí.
0: Ya los conocemos a todos.
2: ¡Ay, la pucha!
4: ¿Nos vamos?
0: Es más, después mete otro mensaje que dice: ojalá no me den la espalda como hasta ahora. No, no te damos la espalda. Te damos las gracias por participar. Nada más.
5: Nacional debería contratar a...
0: Esto es muy bueno porque...
6: Seguí la frase.
0: Capaz que hasta Carriño renuncia.
6: Negro.
5: ¿Para qué?
0: Si la directiva de Nacional escucha este espacio.
5: Hoy la frase.
0: ¿A quién tendría que contratar Nacional? A ver.
5: Debería contratar a...
7: ¿Qué hace, Peti?
0: Hola.
7: Nacional tendría que contratar a... al Mago Ariel.
0: Tiene razón.
7: O si no, a Rada, este que está de moda en Argentina. Con Pergolini. Sí, sí. Uno de esos, vos. Tiene que traer a un fenómeno ahí que haga magia.
0: Que haga magia.
8: Peti, Nacional debería contratar a Caruso Lombardi. Es el técnico que agarra.
0: Sí, no está mal,
8: Y lo saca adelante. Aparte está sin trabajo.
9: Nacional debería contratar a Évere, porque eso es lo que le está yendo todo para atrás. La maldición por haber corrido a Évere, sí, después que lo sacó campeón.
0: Sí, claro.
9: Hasta que no traiga a Évere de vuelta.
0: Es cierto, sí,
9: no va a ganar ni un punto.
10: Peti, Nacional debería contratar a JR. Que traigan a JR. Sí, sí. Saludos.
11: Hola, Peti. Nacional, ¿sabes a quién debería contratar?
0: ¿A quién?
11: A un brujo, Peti, para que lo saquen
0: también
11: de este encantamiento,
0: es
11: hermano.
0: Cierto,
11: no puede ser que tengamos 11 perros jugando y 11 perros sentados en el banco. No puede ser, hermano. Vamos arriba, Nacional, hoy y siempre, Peti. Vamos arriba al bolso.
12: Yo creo que Nacional, para poder salir de esto, tendría que traer un equipo potente.
0: ¿Nuevo?
12: Armar un equipo.
0: Sí.
12: Y yo creo que los candidatos serían Harry Potter, el Mago Merlín, Tuzán, David Copperfield, y capaz que hasta el Mago Sin Dientes podría ser una buena opción. Necesitan un equipo fuerte así que los pueda salvar de esto.
0: Tienes razón.
12: No seas malo, Peti. No, ya están como billetes de $100. Nacional es como billetes de $100. Da lástima gastarlo. ¿Qué va a hacer? Saludos.
13: Nacional debería contratar al señor JR.
0: Opa.
13: JJJR.
7: Peti.
0: Sí.
7: Nacional tendría que contratar a la empresa Francisco González con previsión.
0: ¿Por qué?
14: Nacional debería contratar
0: ¿a quién?
14: Juan Ramón Carrasco.
0: Opa.
14: Y el que no se juegue la camiseta.
0: ¡Afuera!
15: Peti, Nacional debería contratar a Hugo de León.
0: Sí.
15: Pero por sobre todas las cosas, deberían echar a Perchman. Que echen a Perchman, después el resto vemos. Perchman para afuera.
16: Hola, Peti.
0: Hola.
16: Nacional tiene que contratar a
10: la hormiga. ¡A hormiga!
17: Nacional debería contratar al entrenador de perros de National Geographic.
18: Mira. Y como un mensaje tiene que ser el último del Seguí la Frase.
0: Sí.
18: El mío dice lo siguiente.
0: Adelante.
18: Muchachos,
0: sí.
18: Olvídense. Agarró Carreño. Cagamos. ¡Oh, la puta madre! ¿Para qué te
0: traje? Momento, paremos con esto. Estuve leyendo.
16: Atención.
0: De los últimos 42 partidos, Carreño ganó 4. No sé si es cierto.
19: ¡Hay esperanza!
0: Pero si es cierto.

0: todos en todo el país y en todo el mundo. Gracias a la mejor audiencia del mundo. Chao, hasta mañana.
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0: qué cool que arrancamos hoy. ¿Cómo le va la barra? Bienvenidos al lunes en Acuasiglo. Pero llovete una cosita. ¿Cómo están? ¿Cómo pasaron el fin? ¿De qué cuentan? 19, 17 en todo el país. Después del licenciado que terminó medio en hora hoy. Y gracias a Dieguito que nos deja todo funcionando, todo encaminado, todo aceitado. Para arrancar la marca de lunes en la siglo, ¿dónde va a ser, no? ¿Le hacemos el aguante al gordito que va a caer más tarde hoy? Las chicas ya están aprontándose, matecito en mano, auriculares, micrófonos regulados. ¿Cómo le va, Leti Díaz? Bienvenida, buen lunes.
1: Buen lunes para todos. Buenas tardes, ¿cómo chicos? Anda? ¿Cómo están? Buenas tardes para toda la audiencia. Buen inicio de semana.
0: Todo bueno, eso.
1: Buen inicio de semana lluviosa, porque es toda la semana lluviosa. ¡Qué increíble!
0: Y viene medio raro el clima. Sí, vamos a ver la nostalgia después.
1: Vamos a tener que hacerle un payé a la Pachamama, al clima, al que sea, porque la verdad que nos lleva mal todavía, nos lleva muy mal.
0: Che, qué manera de llover, en serio.
1: Increíble.
0: Qué humedad, cuánta ropa amontonada. Dichosos los que tienen secarropa. Dichosos los que tienen cuerdas bajo techo. Dichosos los que tienen estufa leña para secar. Dichosos los que tienen ventiladores grandes.
1: Vos sabés que estuve pensando muy seriamente, calculando y sacando cuenta para comprarme un secarropa, porque como viene el tiempo, digo, ah, increíble. Pero
0: viene complicado.
1: En realidad va a ser por un... ¿Qué nos queda? ¿Un mes? ¿Dos meses? De no, tiempo bueno, feo
0: lo
1: así.
0: Lo que pasa es que el niño viene para hasta noviembre, diciembre, creo que es. Después sigue el verano también. Es prolongado el niño. El invierno sí, obviamente, pero después, bueno...
1: Entonces después, digo,
0: supuestamente
1: no.
0: Sigue lluvioso después de que arranca la primavera también. Así que bueno, veremos.
1: Bueno, está. Pero bueno, en fin. Complicado, la verdad, que yo fui a trabajar. No llegué tarde, porque quiero mandar un saludo a las enfermeras del vacunatorio del CAN, a Mariana especialmente, que vacunó a la niña, una mano, me dice, tú sos la compañera de Evelyn de la radio, ¿no? Sí, la recordó a Evelyn, me dice, sí, yo los escucho siempre, así que le mandamos un saludo grande, muchas gracias. Bueno, llevé a Emma a vacunar por la vacuna del meningococo y nada, ni siquiera lloró ni chistó.
0: Ay, guapa.
1: Así que le mandamos un saludo.
0: Guapa, como

0: El padre.
1: Sí, como la madre también.
0: Bueno, ni idea.
1: Y bueno, y después me fui allí a trabajar bajo agua. Yo fui igual, llovía, cántaro. Y allí estuve presente. Y ahora en la tarde, recién acabo de llegar de lo de Santi López.
0: Ah, quiero mandar un saludo. Que pusiste ahí.
1: Sigo mal de la espalda, chiquilines. Sigo mal. El sábado Santi me atendió.
0: Ajá.
1: Me dijo, te va a aparecer otros dolores. Me dice, pero más sobre la mediados de la semana. No.
0: Ah.
1: Ayer parecía que me moría, hoy de mañana parecía que me moría de dolor. Me aguanté, le escribí, me dice sí, volvé, porque yo esperaba que esto pasara el miércoles, pero bueno, es grave mi caso. Estuve por allí, ahora estoy sin dolor, por suerte. Tiene las manos mágicas, no sé cómo lo hace, pero es un profesional.
0: Estudió.
1: Totalmente. Es un profesional de primera que, bueno, ahí me está tratando mi espalda, que a raíz de mi caída el año pasado estoy con las consecuencias hoy en día. Así que muchísimas gracias a ti.
0: ¿Cuál fue su caída? No me acuerdo.
1: El día de mi cumpleaños estaba trabajando allí en Lencería Luján. Tuve un resbalón.
0: Porque me acuerdo, sí, que había estado.
1: Tuve un resbalón, caí con todo el peso de mi cuerpo sobre un escalón, pegué cintura, cadera, espalda, todo, y eso hoy en día tengo consecuencias. Y no saben el dolor impresionante hoy que tenía.
0: Bueno, y usted.
1: Pero bueno, por suerte ahora estoy aliviada.
0: Tiene que cuidarse, tiene que decirle a Andrés que la cuide, que no se ponga muy bellaco tampoco.
1: No, esto con calidad.
0: Bueno, eso. Bienvenida, Leti Díaz.
1: Gracias igualmente para usted y para toda la gente.
0: ¿Cómo le va, García? A ver si la tengo ahí.
2: Hola. Ah,
0: la tengo.
2: Hola, buenas tardes. ¿Cómo andan todos? Buen lunes.
0: ¿Cómo le va, García? ¿Cómo
2: todo bien, todo lindo.
0: Llovía mucho, vino caminando, el pelo bien mojado. Bañando a última hora, García, antes de venir a la radio.
2: Me estoy bañando a última hora, sí, ¿verdad?
0: No, última no, antes de venir a la radio. Última
2: bueno,
0: hora sería
2: sí.
0: Antes, estar
2: sí. Antes me bañaba
0: qué
2: temprano,
0: lindo.
2: Ahora me estoy bañando así.
0: Qué bueno que venga. Pero alguien se quejó en la radio que estaba viniendo sin bañar.
2: No, tampoco nadie se quejó que vengo bañada, solo usted.
0: No, agradecemos, no nos quejamos.
2: No, pero se está dando claro. Que hablar, ¿por qué?
0: Y bueno,
2: es normal bañarse y lavarse el pelo.
0: Sí, claro, pero usted no lo hacía a esta hora, por eso.
2: Capaz que no venía con el pelo mojado.
0: Capaz alguien se había quejado.
2: No, ¿cuál es el tema? Me secaba el pelo, ahora no tengo ganas. Vengo con el pelo
0: ganas.
2: Mojado.
0: Usted claro. Relajada, García.
2: No, relajada no.
0: No.
2: No tengo ganas.
0: No tiene ganas.
2: No, cuando tengo ganas me seco, cuando tengo ganas me arreglo, cuando tengo ganas.
0: Nunca la vi con
2: ganas.
0: El pelo seco, nunca la vi arreglar.
2: Es una rata.
0: Bueno, ¿cómo estuvo el fin de?
2: Bien, todo lindo.
0: ¿Qué hizo ayer, por ejemplo, domingo?
2: ¿Qué hice ayer domingo? Nada, todo
0: nada.
2: Tranquilo.
0: Sí, nada,
2: todo bien.
0: No fue nada, el parque del lago, nada.
2: No.
1: Y con el tiempo.
0: Bueno, va a pasear, a dar la vuelta del perro, tiene auto.
2: Ah, sí, viajé.
0: Ah, ¿vio? ¿Qué hizo?
2: Sí, viajé. Fuimos.
0: ¿Puede contar o no?
2: Sí, fuimos a Bella Unión.
0: Ah, vio.
2: Sí.
0: Pero García, ayer fue eso. ¿Pero qué tiene? ¿Problemas?
1: Tiene memoria a corto plazo, igual que los hombres.
2: Fui a Bella Unión, fui al Espeto Corrido, fuimos con los gurises.
1: Pero hiciste un montón.
0: ¿Cuál comió en el Espeto Corrido? Pará. ¿A cuál fuiste? ¿Al de la izquierda o al de la derecha?
2: Ah, no voy
0: al
2: de siempre.
0: ¿Pero cuál? ¿El de izquierda o de la derecha?
2: O Trevo se llama.
0: No sé, pero el nombre.
2: Están los dos en la izquierda.
0: No.
2: Yo los vi a los dos de la izquierda.
0: Hay uno a la derecha, al final de la avenida.
2: Vas para este lado.
0: Izquierda.
2: Izquierda, y bueno, izquierda. Para la izquierda. Después hay un poquito más y otro a la izquierda.
0: No, a la derecha hay uno de gigante.
2: Entonces no lo conozco.
0: Ah, hay no tres, espero,
2: no
0: pensé que había dos nomás.
2: No me di cuenta. Bueno. Vamos al mismo porque nos gustó la higiene y demás. Y vamos al mismo.
0: Bueno, ¿qué comió de todo?
2: De todo. Comí. Lo único que no comí es pollo.
0: No.
2: Pollo come maca, dejen de joder.
0: Bueno, pero es libre.
2: No me gusta el pollo.
0: ¿Qué comiste para probar?
2: Cristian.
0: ¿Pero para probar qué comiste?
2: No, como siempre lo mismo yo.
0: Ah, bueno, pero.
2: Milanesa. Yo comí.
0: El
2: vacío. Entraña. Vacío, entraña.
0: Ah, qué
2: comí.
0: Carnívora,
2: vacío, entraña. ¿Qué otra carne comí?
0: Bien.
2: Por ahí no. Una costilla, pero no me gusta mucho el asado de costilla. Comí más vacío que otra cosa.
0: Claro, está bien.
2: Y entraña. Y después de ensalada, bueno, comí arroz, que amo el arroz brasilero.
0: Ajá.
2: Arroz, papa frita, ensalada de tomate y cebolla.
1: No es mucho.
2: Y ensalada rusa.
0: Rodando.
1: ¡Para!
0: Pero rodando, vino.
2: Ensalada
1: rusa. ¿Hace valer el ticket?
0: Les quitó el ticket, pero.
2: Es mal. Y de postre. Y de postre, comimos durazno en almíbar con dulce de leche porque llegamos tarde.
1: Corazón de indio.
2: Sí, no me gusta igual, ¿no? Comí porque no había otra cosa.
0: Sí, comió para seguir desquitando. Pará.
2: Pero yo le digo al dueño, porque ya nos conoce, siempre charlamos muy bien el muchacho. Dice, Se fue todo, oye. Se fue todo, oye. Dice que había hecho flan. Tarde, sí, tarde, fuimos como cerca las dos. Hizo flan. Fruta, una torta frutal. Bien. Arroz con leche. Isla flotante. Y terminó abriendo unas latas. El mismo dueño abriendo unas latas de durazno en la cocina, sí, porque no daba abasto.
0: Llegaste vos a última hora. O sea.
1: No daba abasto. Y pasa que con este tiempo así, y si podés, la gente.
0: Pará, había
1: nosotros
0: gente.
1: Éramos. Comer afuera. Uno, dos, comer a otro cuatro, lado.
2: Sí, éramos cinco. Y cinco
0: había,
2: adultos.
0: Y había más gente.
2: Estaba lleno, así, lleno, lleno, lleno, lleno. Lleno. Aparte nos íbamos porque estaba lleno. Y el dueño nos vio, se paró y dijo: espera un poquillo, que ya. Aguarda un poquillo.
0: Ah, él lo llamó, se arrepintió después de haberlo llamado. Hasta ahora de estar arrepentido, ¿no?
2: No, pero lo que come qué? La novia de Facundo.
0: ¿Para qué llamé?
2: No, la novia de Facundo habrá comido 20 pesos.
0: La menina esta. Arrasó con Tutu. Pará, ¿y cuánto vale el ticket? ¿No te acordás?
2: 500.
0: 500 uruguayos sin bebida.
2: La bebida 100 pesos.
0: ¿100 pesos qué?
2: Uruguayos.
0: La botella?
2: Sí.
0: Ah, ok.
1: Es barata.
0: Está, 500 pesos. Bien, está bien.
2: No, no es caro.
1: ¿Y una botella para todos o dos?
2: No, una botella para todos no da. Tomamos dos. Y podíamos haber tomado tres.
0: Pará. Dio bien. Qué bien.
1: Y Lola come poquito también.
2: Lola no fue.
1: Ah, no fue.
2: No, salí con los grandes.
1: Ah, bien.
2: Salí con
0: antes salía con los chicos.
2: Salí con Piru, con Lucas, Facu y la novia de Facu. Bien, bien.
0: Sí, pará. Y yo tengo la teoría de que cuando vas al espeto corrido, probás cosas que no solés probar.
2: No. Ah, me serví obvio. Unas cosas medias, pero demasiado dulces, no las pude comer.
0: Porque cuando tenés que pagar, no podés errar.
2: Claro.
0: Lo único que
2: me serví fuera. Y mirá que no me serví dos veces. Dos servidas, no. Una sola.
0: En todo el plato, en todo eso, entró todo eso.
1: Uy, ¿qué llevaste? ¿Dos platos? ¿Una con la ensalada y otra con la carne?
0: ¿Cuál te pidió?
1: No. ¿Pero qué son platos gigantes?
2: Los platos, sí. Pero, ¿cómo es? Pero en sí, lo que te ocupa más lugar es la costilla. Y yo comí una costita chiquita. Después la otra, solo carne.
0: Claro.
2: Obvio.
0: Picaña, qué rico, me encanta picaña. La picaña.
2: Sí, igual estaba hace el rato vacío, que no el vacío estaba muy rico. Después había manta también. Probé también.
0: Y lo que pasa es que la manta es sin costilla. Sí, es lo mismo que eso. La tira, pero sin costilla.
1: Lo que tengo antojos de comer es... Ay, como
2: que... El tema es que, ¿sabes qué? Domingo, llueve. Digo, ¿qué hacemos? Bueno, por lo menos, viste, viajamos, hacemos un poco de ruta. Fuimos para allá, anduvimos por los free shop y los gurises anduvieron haciendo unas compras.
0: Qué
2: ahí.
0: Bueno, ¿qué se compró?
2: Perfume. No, yo nada. Yo no. Perfume, ¿qué más compraron? Chocolates.
0: Bebidas.
2: Pastillas. Unas pastillas de los TikTok, esas cosas que ven los gurises. Unos chocolates Dubai, no sé qué.
0: ¿Nadie compra alcohol en esa casa?
2: No compraron. Son todos sanos.
1: No sabía, porque todos quería sanos. Que me trajera la cerveza que le trajo Emma, porque quiero ir a probar.
2: No hay, no la vi, por lo menos. No la vi. Ahora no sé si hay.
1: ¿Cómo van a ir para ese lado? Nunca fui igual. Nunca fui a Villa Unión.
2: Vaya que queda cerquita. Bien cerquita.
0: Pero sí, es una hora de viaje.
2: Sí, bien cerquita.
0: Bueno, bienvenida, García. Qué lindo, ¿eh? De no haber hecho nada el domingo, nos contó media hora que anduvo por Villa Unión. Mirá vos, así bien así la
1: yo
0: vida.
1: Yo ya el García. Domingo, dimos una vuelta en el shopping. Porque teníamos que ir a pagar una cuenta y aprovechamos y giramos.
2: Ah, sí, pero eso ya sabe, ¿no? Que dice Piru que, por ejemplo, viste, te servís la ensalada, vos vas y te servís vos,
0: sí,
2: ¿no?
0: Sí.
2: Y después cada rato viene el loco con el pinche y te va diciendo...
0: El loco. Ah, pues son amigos ya, claro.
2: El mozo. Claro, viene ahí y te dice...
0: Claro, la carne viene a la mesa.
2: Pollo.
0: La
2: carne, no. Y
1: de
2: gurises se
1: trataban de los corazones.
2: Ahora los gurises se reían mucho por el tema de que, en vez de decir, viste que ellos dicen asado de chira.
0: Claro,
2: nosotros decimos de tira.
0: De tira de chira.
2: Entonces,
0: claro.
2: de ser asado de chira. Imagínate los gurises. No, increíble, ¿verdad? Asado de chira.
0: Un abrazo a mi amigo Piru. Lo que habrás comido de carnacha, Piru, ¿eh? Oh,
2: no, estaba malísimo. Porque él quería flan con dulce de leche y no había más. Entonces, ¿sabes qué?
0: Dice, que sea,
2: era para
0: que...
2: venir antes, que no sé qué empezó a rezongar ahí. No, es que no. Fue y se sirvió otro plato. comió más.
0: Pará, ¿y ustedes qué son? ¿Primero van a comer y después van a los free shop o al revés? Hacer?
2: No, primero fuimos a los free shop y después fuimos a comer.
0: Al revés se hace, García.
2: Bueno, pero por eso tarde. Fuimos tarde nosotros. Y el domingo es hasta el mediodía algunos lugares. Entonces,
0: todo el día trabajando.
2: Bueno, algunos.
0: Todos trabajan.
2: Bueno, está. Pero
0: además te va a tirar un pique, Pirut, te va a tirar un pique. Primero llegás y ni entras a Bello Unión. Seguís derecho, ¿no? Ahora si llegás a las 7 de la mañana, no. Pero vas derecho al free shop. Comés hasta que explotás. Y
2: ¿en
0: ahí
2: el
0: después,
2: free shop?
0: Sí, te venís. Y el primer free shop en la entrada de Bella Unión, en la rotonda, la mano derecha, el neutral,
2: el
0: grande.
2: Amarillo.
0: Ah, no sabés los baños que tiene, Perú, no sabés lo que son.
2: ¡Ay, qué asco!
0: Mirá,
2: ¿qué te pasa? ¿Cuál baño ya?
0: Una paz, porque están metidos así para el fondo, divinos, muy pulcros.
1: Y ahí podés hacer el 1, el 2, el 3, el 4, el 5 y el 6.
0: ¿Para qué sirve el baño? ¿Para eso?
2: ¡Qué asco! No, ya era. No, ninguno.
1: ¿Nadie te molesta?
0: Ah, no, anótelo, Perú, por ahí, ¿eh?
2: No, pero dice, pasamos.
0: Más tranquilo, fuimos, que en tu casa, Pirote.
2: Pasamos, fuimos a comer y volvimos después a los free shop nuevamente. Porque fuimos a otros. Eso es verdad, me estaba escribiendo, ahora que me había olvidado. Y
0: llegaste tarde, Piru, por ir al free shop.
2: No, ni le diga.
0: Por culpa de García, seguramente. Sí, obvio.
2: No, él estaba chacho mirando y eligiendo que esto, que lo otro. Y después dice, mira, era para venir antes. Ah, pero tata. Después se le pasó. Comió mal y se le pasó.
0: 19:31 en todo el país. Seguramente sigue lloviendo en la ciudad. No estoy ahora afuera, pero ¿qué dice mi amigo Cachito? Amigo mío, a ver qué dice para mi amigo, que yo quiero escucharlo.
3: ¿Guardaste la bicicleta que está lloviendo?
0: La bicicleta, entra la que hay alerta, ¿eh? Y las gallinas, por favor, también. Abrazo, Cachi, querido. Venimos antes de...

0: Ah, me gusta, me gusta, me gusta, me gusta. 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Y para mi amigo Ángel también, obviamente. Y para mi amiga Cecilia y para Eliana. Estamos todos los días de corrido de aquí, de... Perdón, de corrido no va a ser de 15. De corridos de 9 a 19 horas, ¿eh? Menos los domingos hoy. 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Mi amigo Facu, lo tengo recolgado y quiere lavarme el auto, pero lo que pasa que ando complicado porque, bueno, más allá del clima, que igual le haría falta adentro una buena limpieza, pero bueno, hoy que tenía para hoy lo tuve que suspender ayer porque tenía mil cosas para hacer, así que Facu, ojalá algún día tenga dos autos, amigo, así podemos lavar uno y que yo me quedo con el otro e ir alternando. Le mando un abrazo, que lo tengo colgado. 092-342-684. Aunque llueva, le gusta igual lavar, ¿eh? Dice, no, hay que lavarlo igual, ¿eh? Y tiene razón. 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
0: Así que bueno, gracias, gracias. 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
0: Para que tengo un audio acá de alguien que no sé quién es, a ver.
2: Amigo, ¿cómo les va? Estaba escuchando la radio mientras hago una vuelta que tengo que hacer. Vuelvo un ratito. Che, ¿llevaste mate, amigo? Si no llevaste mate, voy a tomar el de Leticia. Si usted llevó mate, amigo, ni pruebo el de Leticia, ¿no? ¡Ah, increíble! Les mando un beso a los tres.
1: No traje mate, o sea que no hay... De mí no vas a obtener mate.
0: Amigo, siempre traigo mate y si no voy a cagar a hacer mate, voy a traerle.
1: Pero tení modo, ¿no?
0: Ay, se le bajó el micrófono, mirá, se rompió. A ver,
3: bueno, chicos, antes de mandar saludos a mis oficiantes, quiero mandarle un beso enorme a Cele, que hoy está cumpliendo años.
1: Ay, sí, es verdad.
3: Le mandamos un beso grande a Cele, la señora de Leandro, que nos escucha desde la ciudad de Concordia, como todos los días.
0: Ah, perfecto.
3: Así que bueno, le mandamos un beso grande, Cele, te queremos mucho. Besote enorme.
1: Que los cumplas muy feliz.
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0: Bueno, y no, ojalá se quiebre el dedo si llega a golpear de vuelta.
1: ¿Por qué? Porque
0: retumba. ¿No escuchás?
1: Ah, no escucho.
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0: casi fui a verlo de vuelta ya, pero ya dos veces. No, no, pero no era por mí. No era por mí, era porque Bárbara quería ir de vuelta. Así que, no, pero bueno, pará, todo bien, que a vos te guste. Pero yo, dos veces, no. Y adelanté la arena encima las dos veces. Yo me decía, no, cambia de lugar para ir a conocer otra
1: ventana. ¿A dónde podría ser si no?
0: Y Centenario, por ejemplo. O Teatro de Verano, algún otro show, ¿viste? Pero digo, nada.
1: Pero para el Teatro de Verano, para este clima, tiene que esperar un poco.
0: Ah, no, bueno, sí, más vale.
1: ¿Cuándo es que viene?
0: Ya vino. Bueno, algunos mensajitos que llegan. Buenas noches, Mario, Evelyn, Leticia, como todas las noches, disfrutando el programa junto a Matías y su mate. Saludos, dice Elena, ¿qué anda por ahí? ¿Qué dice Marquinhos? Qué lindo, ahí en la chamba, Marquinhos. Sigue lloviendo en la ciudad. Qué disparate, García, la tengo ahí, ¿no? Lo que pasa es que cambiaron ahora.
1: A ver, un saludo grande para mi cuñada y para mi hermano y para mis sobrinos que nos están escuchando.
0: ¿En serio?
1: Sí, un beso grande para ellos.
0: ¡Guau, wow, qué lindo!
1: La familia está escuchando.
0: 16 la temperatura en este momento. Y las probabilidades de lluvia siguen intactas, ¿no? O sea, mañana tenemos, baja un poquito la temperatura, 14. Mañana martes 14, mucha lluvia también. El miércoles sigue inestable con 14 grados. El jueves sigue inestable con 12 grados. Y comienza a mejorar el viernes, ¿eh? Viernes 15 mejorando, sábado soleado 14 grados, increíble. Fin de semana de sol tenemos. Pará, y el lunes es la noche de nostalgia, ¿no?
1: Sí.
0: El lunes es 24. Bueno, 10. ¡Ay, qué lindo! 16 grados. Y el martes, o sea, que porque el, también va a ser. Tiene culpa el martes, porque gran parte de la noche se va a la madrugada.
1: Culpa el martes.
0: Claro, 20 grados para el martes, 16 para el lunes. Y en el momento no me estaría dando lluvia, chicos. Sí, medio nublado ahí, pero bueno.
1: Menos mal.
0: Ojalá, la lluvia sería.
1: No cambie.
0: La lluvia sería hasta el jueves este que viene, inclusive. Y después viernes, sábado y domingo lindo. Y el lunes entre sol y nubes. El martes medio nublado, pero la lluvia recién el otro miércoles. Así que bueno, esperemos,
1: bueno,
0: ojalá.
1: ¿Respiro? ¿Cuándo?
0: El viernes.
1: El fin de semana que viene vamos a estar pasando lavando ropa. Y sacando
0: viernes, sábado y domingo soleado, chicos. Atenti, Lleno el ómnibus.
1: Viene a ser domingo 20, sábado 19.
0: Ahí va, algo así. Hola Mario, acá escuchando la siglo con la tía prontando un budín mientras tomamos unos mates. Dice, mirá el matecito como la tiene ahí mojando la yerbita, esperando que hinche con la bombilla abajo para que la montañita no se caiga. Qué lindo, Mati. Abrazo grande, Matute.
1: Qué bueno, qué bueno. Un saludo grande para
2: chicos, tengo algo que quiero contarles algo.
0: A ver,
2: en
0: ¿qué pasó?
2: En la jornada del sábado pasado, en la Expo Tatú Hijo, un reconocimiento a un artista salteño.
0: Sí.
2: Se llama Juan José Chagas.
0: Juan José Chagas.
2: Ah,
0: no tengo el placer.
2: Dice, orgullosamente, primer artista de Salto, Uruguay, en realizar una obra de hiperrealismo a grafito, sin existir hasta el momento un dato o registro oficial que demuestre que otro artista salteño haya realizado anteriormente una obra de estas características. ¿No sabe lo que es? La obra es hermosísima, parece tipo.
0: ¿Pero dónde
2: real,
0: fue la, dónde
2: real,
0: la hizo?
2: Real.
0: ¿Dónde la hizo?
2: En Montevideo.
0: En Montevideo.
2: En Montevideo.
0: ¿En una pared con graffiti en una
2: con,
0: pared?
2: En un lienzo, creo.
0: Ah,
2: una
0: en un lienzo.
2: Hoja.
0: Bien, perfecto.
2: Algo así. Hoy este trabajo recibe un reconocimiento de Injus 2026 en la categoría Mejor Lámina Blanco y Negro. Detrás de esta obra hay más de 29 horas de trabajo, dedicación, precisión, llevando el grafito al máximo nivel del realismo, un logro que representa años de esfuerzo, pasión por el arte. Unas felicitaciones enormes a Juan José Chagas.
0: No tengo idea quién es Juan José, pero vive en Salto.
2: Sí,
0: ¿no?
2: Claro, si te digo que es artista, aparte que es tatuador también.
0: Ah.
2: Pero hace dibujos.
0: Pero vive, por ahí está viviendo en Montevideo, está tatuando en Montevideo.
2: Ah,
0: ¿vos lo conocés?
2: Sí, claro, por supuesto.
0: Ah, ¿quién es? Mostrámelo después, Juan José Chagas.
2: Te lo muestro. Te voy a mostrar también una de las fotos de la obra. O sea, el premio.
0: Yo pensé que conocía a todos los tatuadores acá en la vuelta, más o menos, de cara, de qué sé yo. A ver. No, pero mostrame al tatuador, a ver quién es. Ah, no lo vi nunca. No sé quién es. Pensé que lo tenía de vista, aunque sea, pero no lo vi nunca.
2: Bueno, ya se va a hacer conocido, porque seguramente esta hora va a estar acá. Cuando vuelva, porque todavía está en Montevideo, va a ser vista en todos lados. Aparte su premio también, el reconocimiento. Así que un abrazo y felicitaciones para Juan José.
0: ¿Vos que sos la representante?
2: No, lo conozco y estuve hablando con su papá, que vino a la intendencia a traer esta información también. Y bueno, está ahí. Y le dije, bueno, quiero que la gente también sepa.
0: ¡Qué bueno! Díaz. García, ¿tiene algo por ahí? Si no, vamos buscando música y vamos buscando la tanda de las 20 ya, ¿eh?
1: Sí, obvio, tengo algo para leer.
0: Increíble, García, impresionante,
1: ¿eh? Bueno, vamos con la noticia, chicos.
2: Dale,
1: Bueno, un sujetador, ¿saben lo que es un sujetador?
0: Un sustén,
1: ¿no?
0: Un corpiño.
1: Bueno, un sostén. Bueno, este sujetador con ventilador para combatir el calor. ¿Qué les parece? ¿Novedoso? ¿Raro?
0: Con ventilador.
1: Sí. Bueno, se inventó un sujetador equipado con pequeños ventiladores. Está llamando la atención por su peculiar diseño. Ahora les voy a mostrar. Los mini ventiladores están colocados en las copas y están pensados para generar circulación de aire y ayudar a que la zona se sienta más fresca. La idea resulta especialmente curiosa para lugares con temperaturas altas, donde mantenerse fresco puede convertirse en todo un reto. Aunque el concepto parece sencillo, en otro ejemplo de cómo la tecnología puede incorporarse incluso a objetos cotidianos para buscar una mayor comodidad. Es que bueno.
0: No me imagino cómo los pondrán.
2: En la copa, casi.
1: Sí, en la copa. Viene en la parte del pezón.
2: De los pezones
0: pero
2: ahí.
0: Pero tiene que tener algo para que la paleta no te agarre nada.
1: O una pila, o un USB, o algo de eso para cargarlo.
0: Ah, para mostrarlo y.
2: Ah, pero qué raro que son.
0: A ver, más cerca, García. A ver, eso es
2: raro.
0: Ah, y tiene todo tipo una protección, claro, tipo una rejilla,
1: sí,
0: ¿no?
1: Sí. Viste que existen ventiladores chiquititos.
0: Es como una turbinita, sí, una mini turbina.
1: Pero
0: ¿no?
1: Se ve que hay calores impresionantes, ¿no?
0: Yo conozco gorritas.
1: Aparte, no sé si todo el mundo transpira esa parte. No
0: sí,
1: sé.
0: La gente normal transpira.
1: Pero el ventilador en este caso es puntualmente para la parte de los pechos.
0: Claro.
1: Pero
0: eso es extraterrestre si no transpira con 40 grados de calor.
2: A ver, yo trato, siempre en verano trato de ponerme.
1: Capaz porque tengo poca mama, por eso.
0: Ah, García, usted nunca pasa nada.
1: No,
0: nunca, García,
1: pero tengo poca mama.
0: ¿Qué tiene que ver? Transpira igual, transpira.
2: No, pero
0: el pecho,
2: en una de esas no te da calor
1: las
2: porque
1: las usas capas, los pies, pero.
2: Usas corpiño más en verano. O sea, yo suelo usar la parte de arriba de la malla. Porque es mucho más cómodo y mucho más fresquita.
0: Que te tienen bombita que.
2: No, porque es mucho más cómodo en verano y es más fresquita la tela
0: pero
2: de la malla.
0: No andas sin nada, igual, no pasa nada.
2: No seas así, ¿qué te pasa?
0: Bueno, escuchá, pará.
2: Y hoy en invierno usamos los push-up y eso. Imagínate en verano usar los rellenos, los push-up y todo eso.
0: ¿Pero por qué usas? ¿Pero por qué usas push-up? ¿Porque para que te proteja el frío?
1: Para levantar,
2: ¿en serio?
1: ¿En serio? Para rellenar.
0: Pero no tiene lógica, porque si en invierno usas push-up, después en verano no querés usar push-up, o sea que.
2: Pero en invierno
0: tenés que mantener tenés la mentira.
2: Por lo menos marcas algo y.
0: Pero
2: está
0: la
2: calentita.
0: Mentira tenés que mantenerla
2: todo
0: el año.
2: Pero usas musculosa, estás casi toda pelada.
0: Ah, o sea que en verano se te cae la magia, ya está.
2: Obvio.
1: Igual
0: yo conozco tuve hace muchos años, pero años, yo era chico, que me lo regalaron una gorrita
1: con ventilador.
0: Tenía en el borde de la visera un cortecito con un ventilador, sí, está todo, pero también que te tiraba en la frente. Después vi las remeras que vienen tipo con un tipo aire acondicionado, le dicen que te tira toda una brisa atrás también, así en los costados. Tipo unos busitos muy livianitos.
2: Yo lo que vi ahora.
0: Pero ese no me lo imaginaba.
2: Vi lo que ahora vi en las redes y eso. En España hay mucho. Inclusive mi hermana trajo uno, o sea, trajo y después nos va a mostrar. Son los ventiladores de cuello. Son como los auriculares, te colocas acá así, lo prendes y te la
0: Bueno, pero
2: el aire
0: es más fácil porque es un bruto aparato que llevas acá. Que
2: no es. Pero
0: yo me agarro el turbo de casa y me lo encinto acá en la nuca también. Pero en el sutién adentro.
2: La parte recargable. Este es recargable como el celular.
0: Claro, pero eso se ve. Es un coso que lo ves. Pero adentro del sutién no me imaginaba, ¿no? Te juro. ¿Cómo inventan cosas?
1: Inventan, sí. Aparte no entendí mucho porque el ventilador
2: si bien se ve que tiene como un fondo, supuestamente va a tirar aire, tiraría hacia adelante, no hacia atrás. Entonces no entiendo cómo es el tema. Te tira aire para el cuerpo, para bajo el buzo.
1: Claro.
0: Ah, pero ¿hacia dónde?
2: Rebota el buzo y queda ahí.
0: ¿Pero no tira hacia el cuerpo o tira hacia el revés?
2: Sí, me da la impresión. Bueno, chicos,
0: Le damos vuelta a la paleta.
2: Sí, pues. Cambiando noticia, chicos, vamos con otra noticia, ¿les parece?
0: ¿Se tiene que ir antes, García? Oh my God, we're back again. Una noticia que caduca ya ahora en 15 minutos, que pasó algo.
2: Es como las ventas de Mercado Libre creando una oferta.
0: La voy a retar en la tanda y ya venimos. Y traen

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0: Arriba 20:19 en todo el país. Estamos bajo alerta amarilla hasta las 20:30. Inumet va a actualizar, obviamente, si hay alguna alerta o no. Así que bueno, ahora nos toca estar bajo alerta amarilla. En este momento no estaría lloviendo, por lo menos aquí en el centro de la ciudad. Hola, crack, soy Pablo. Que tengan un gran comienzo de semana. Los cuatro los escucho preparando un guiso de arroz con pollo y galleta de Don Diego. Saludos, chicos. Qué rico, qué van a hacer.
1: Saludos,
0: hoy.
1: Saludos.
0: En casa también Barbie va a hacer guiso de arroz con pollo. Qué rico.
1: Qué bueno.
0: Cada tanto, viste, bastante limón y quesito rallado.
1: Llegó Emanuel.
0: ¿Llegó el gordito?
1: Sí, porque está tocando el timbre. Lo único que puede hacer esto.
0: No. Anda a abrirle.
1: ¿Está cerrado?
0: Y si está tocando timbre, está cerrado, me imagino yo, no sé.
1: Capaz de onda nomás.
0: Era el gordito, ¿no? García, tenemos horóscopo primero.

0: aparte, como sí, cómo no.
1: A ver.
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0: Bueno, arrancamos con Aries.
1: Hola,
0: arrancamos
1: amigo.
0: Con Aries.
4: Hola,
0: buenas tardes. Buenas tardes.
4: Buenas, buenas.
1: Ah, bueno, dale, García. Tocale ficha.
0: Trabajo y negocios. Sus iniciativas tomarán por sorpresa a gente que prefiere la comodidad. Amor hará bien en no apurarse y considerar esos sentimientos que su pareja expresa. Vamos con Tauro. Trabajo y negocios. Los recursos ya no serán escasos y los equipos o reparaciones se producirán. Amor, buen momento para refugiarse en la calidez de la pareja y confiar. Nuevo comienzo. Vamos con Géminis.
4: Vamos.
0: Trabajo y negocios. Alguna demora será una traba para proyectos o negocios, pero los removerá. Amor, será emocionante iniciar un romance con la persona menos imaginada del entorno. Uh-huh. Vamos con Cáncer. Trabajo y negocios. Tomar iniciativas que asombrarán al entorno por ser eficaces. Amor, en la pareja se discutirán cosas que podrían afectar la armonía, pero no llegará a tanto.
4: Bien.
0: Vamos con Leo. Trabajo y negocios. Sus trabajos o informes serán los más requeridos por su capacidad para renovar. Amor, quizás no debería adoptar actitudes indiferentes o afectará alguna susceptibilidad. Llegamos a Virgo.
1: A ver.
0: Trabajo y negocios. Tendrá mayor creatividad para resolver un desafío inédito y lo hará bien. Amor, llegará a una reconciliación con toda la ilusión de que las cosas serán distintas.
1: Tomá para vos, ¿cómo andás, gordito?
4: Buenas, buenas, Emanuel.
5: Qué increíble, venía tarde, digo, ay, me pierdo los primeros mates de Mario, nuevitos.
1: No, mira, no quise ni tomar para que no lavarlo mucho, amigo.
5: Ya, ahora
4: qué mamadera.
5: Ey, ey, grosera, cochina, inmunda.
1: ¿Cómo te fue, todo bien?
5: Muy bien, por suerte, recién veníamos de Central Hortícola del Norte.
1: Eso...
4: Lejos.
5: Bueno, es re lejos, es parte del laburo, ¿qué va a hacer? Yo quería quedarme acá en la radio con ustedes.
1: Ah, yo quería quedarme en casa también, con
5: ¿serio?
1: Ustedes.
5: ¿Con nosotros?
1: ¿Todos claro, todos en casa.
5: ¿Va a invitar a comer algo?
1: Bueno, ¿por qué no? Sí, obvio.
5: ¿Cómo estuvieron? ¿Bien? ¿Están?
1: Bien, bien, bien, muy bien.
4: Bien, todo bien, chicos.
5: Bueno, chicos, mirá que me alegro mucho. Bueno, acá estoy, ya estoy llegando, chicos, ¿eh?
1: Bien. Bueno, bien, bien, bien.
5: Ahora no llueve, como dijeron
1: no,
5: que usted
1: no llueve,
5: ahora.
1: ¿No?
5: En este momento
0: está
5: no llueve.
0: Está fresco igual, ¿no?
5: No, está agradable. Para mí está agradable. Yo que yo soy un tipo que no soy muy friolento.
0: Acalorado.
5: Acalorado es una linda palabra. Para mí está agradable ahora afuera, pero tiene pinta de venir feo igual, ¿eh?
4: Sí.
1: Sí, igual estaba mirando ahora que la nostalgia, por ejemplo, por ahora venimos zafando.
5: Vamos arriba nomás.
1: Y la temperatura no va a estar tan gélida como otras nostalgias por ahí que estuvieron más frescas. Así que bueno, creo que 18 para el lunes y 20 para el martes.
5: Bien.
1: Y recién comenzaría a llover de vuelta el miércoles, ponele. Así que bueno, por ahora venimos zafando y vamos a cruzar los dedos, ¿eh?
5: ¿Qué cantidad de actividades que hay en la nostalgia, Mario querido?
1: Y hay un lote, sí. Lo vi a Talibán, por mencionando una.
5: ¿Qué le pasa a ese señor con caravanas de bolas de espejo?
1: Pero, tipo serio, peluca, tipo grande, afro. Serio.
5: Qué increíble. Después se hace el periodista serio, el periodista de investigaciones.
1: Sí.
5: Una cosa muy pituca. Y mirá lo que hace, es un tarado.
1: Payasesco.
5: A no ser que mañana me traiga un regalo. Él viene de
1: arte. Él anda en Brasil, ¿no?
5: Anda en Brasil, fue a ver a una banda brasilera. Yuya y Os Pitufos, una cosa. No tengo ni idea que fue a mirar. Pero
1: el regreso de Yuya, capaz anda siguiendo la gira.
5: Puede ser. Le gustan las veteranas, así que puede ser, porque
1: bueno.
0: No. Pero igual, ella no es cualquier veterana, ¿no?
5: Es una veterana.
0: Pero no es cualquier veterana.
5: Veterana es veterana.
0: No.
5: ¿Usted cree que tiene que un plus?
0: Sí, obvio.
1: Está media baleada. Está media...
4: Y bueno, hasta son los años.
1: Hasta con Pelé anduvo, calcular.
4: ¿Con qué? No van a quedar muy churros cuando lleguen a esa edad.
0: Es verdad.
4: Así que no critiquemos.
5: Bueno, ustedes no me conocen a esa edad todavía.
1: Nos veremos a esa edad.
5: Yo les quiero apostar algo.
0: Vas a estar más lindo que
5: nosotros. ¿Cuántos años tiene ella ahora?
4: Oh, y la suya debe tener como 70 capaz, ¿no?
5: Con 60 años, 66, 60 años. Nos paramos los cuatro y vemos, chicas.
1: Sí.
5: No lo tomen a mal.
1: Ah, no, 63, mirá vos.
5: Nosotros los hombres envejecemos mejor que las mujeres.
1: Sí, obvio, totalmente. Sí.
5: Envejecemos mejor que las
0: Prefiero
5: mujeres normalmente.
0: No decir nada.
5: No diga nada, no. Si no tiene razón. Cuando uno no tiene razón.
4: O sea, depende, ¿no?
5: A ver.
4: Depende la vida del
0: organismo.
4: Exactamente. La vida que lleve el organismo de cada varón, vamos a decir.
0: La genética.
4: Algunos envejecen muchos y otros lentamente.
5: Lentamente.
4: Pero pasa que nosotros las mujeres como hacemos el caso nuestro, muchísimas
5: actividades.
4: Lentamente.
5: Nosotros no va a pasar
4: muchísimas
5: unos
4: actividades,
5: años,
4: pero hay mujeres que como
5: ¿qué?
4: La Alfano nomás.
5: Grace,
1: bah, sí. Bueno, Grace. 400 cirugías.
5: Pero vamos, la apuesta es sin tener que pasar por el doctor Gómez y decirle, ¿qué querés? Sí. No, $200,000 ese M. Gómez. Sí.
1: Totalmente.
5: Con 200 palos verdes yo estaría, verá, soy Brad Pitt, vengo acá y ustedes me dicen.
4: Mirta. Tiene casi 100. Y Mirta bueno, tiene muchas cirugías, ¿sabías?
0: Bueno, sí, pero tiene una hermana melliza que vive en Montevideo.
5: No tiene más.
0: ¿Murió?
5: Sí,
0: bueno,
5: murió.
0: Pero no tenía nada que ver, no parecía el
5: y no, no,
0: porque
5: claro.
0: Porque la otra no se había hecho.
1: La madre parecía la hermana.
5: Parecía, sí.
4: Mal, no,
0: igual,
4: nada
0: yo
4: ver.
0: Tengo una vecina, Gulma, o sea, no es mi vecina, es la vecina de mi suegra. Mirá. Tiene 94 años.
5: Gulma. Está buena, Gulma.
4: No, no sabés la vitalidad.
5: Perdón,
4: anda por todos lados,
5: bueno.
4: Solita, se pero, hace todo solita, bueno, 94 años.
5: Le mando un beso
1: bueno,
5: a Gulma.
1: Hay casos
5: pero pero acá no estamos hablando de vitalidad, estamos hablando de belleza, simplemente la parte de afuera.
1: Sí,
5: porque
1: sí,
5: vos,
1: sí,
5: aparte,
1: sí.
5: Podés ser hermoso, pero ser una porquería inmunda.
4: Claro.
5: Claro, pero la parte que se ve nomás estábamos viendo. Yo creo que los viejos envejecen mejor que las viejas. Me da, pero no es por mí particular, no digo, yo voy a estar mucho más lindo que usted, que va a pasar.
1: En su mayoría, después hay excepciones. ¿No?
5: Pero los hombres, me parece, el sexo masculino envejece mejor que las mujeres. Me da la impresión a mí, ¿no?
4: Puede ser.
5: Puedo errarle también, ¿no?
4: A ver, a lo que yo voy es que nosotros las mujeres hacemos muchísimas cosas y tenemos más desgaste físico que ustedes los hombres.
5: ¿Cómo muchísimas cosas?
4: Porque, claro,
5: ¿qué
4: hacen?
5: Que cortan árboles.
4: Que tener los bebés. Primero que damos a luz.
5: Pero ¿qué dice? Es cierto.
0: Cada vez que damos a luz es como envejecer 10 años.
4: Perdemos muchas vitaminas.
5: ¿Está para morir, García?
1: Al final.
0: Es más, les digo, cuando son muchos embarazos seguidos, la mujer es muy probable que pueda quedar con una pequeña pérdida de orina, que hay que hacerle una operación para sostenerle la vejiga.
5: Pero eso no es belleza, Evelyn García, mi reina. No. Yo, por ejemplo, cuando salí a encarar. Pará, cuando
4: yo. Con el tema de los bebés. Pero lo que voy es que.
5: Tenés problemas. Tienen
4: no, los años te perjudican en todo.
1: El hombre también, cuando engendra mucho. También engendra. Después le va a quedar una. Seguramente
5: la
4: secuela de tener bebés, es que nosotros perdemos vitaminas, hierro, colágeno, todo eso porque
0: sí, le estamos
4: dando eso
0: engordamos,
4: ser.
5: Perdón, ¿ustedes se están quejando de ser madre?
4: No, yo noto eso.
0: Yo no me estoy quejando, pero estoy reconociendo que nuestros cuerpos cambian impresionante.
1: Mira, yo conozco mujeres que hacen de dos o tres burises.
0: Son una en 100, no sean malos.
5: No
4: compares a Pampita.
5: Yo conozco, sin cirugía, de acá
1: de la vuelta.
5: Yo conozco mucho, pasa que la tienen. Yo conozco una también que a los 3 minutos que nace el bebé parece que no hubiera tenido.
0: Conozco, pero son una en 100, no sean malos. Una en 1000.
4: Yo por eso digo, depende el sistema
0: de cada uno.
5: Es cierto.
0: Algunos son más perezosos, otros son más rápidos.
5: ¿Quiénes son más rápidos? ¿Quién está hablando de nosotros?
4: De los genes.
5: Ah, los genes.
4: Es más,
5: bueno, muy bien.
4: Las preocupaciones, el estrés envejece muchísimo también, depende de la calidad de vida que lleva.
1: Que las mujeres tienen más estrés y preocupación que los hombres.
4: Sí,
1: ¿pero qué dice? ¿Pero qué? Me falta lo único que el 8 de marzo me baje a Uruguay con la cabeza.
5: Ahí está el ruido.
0: Las mujeres hacen muchas cosas a la vez. Las mujeres, miren.
1: Ah, es el canal entonces.
5: El que era Eve Belinante.
1: Ajá.
6: Ahí bajo mi micrófono.
5: Subo y sigue haciendo ruido.
1: Ah, ok, no, entonces el micro.
5: Entonces el micro.
1: Perfecto.
5: Sí, perdón, disculpe que la corté.
0: Trabajan, muchas trabajan hoy por hoy porque que trabaje solo el marido hoy por hoy no da.
5: Bien.
0: Trabajan las mujeres.
1: Depende de que trabaje el marido.
5: Claro. Puede ser.
0: En la
5: generalidad.
0: En la mayoría.
4: Nosotros dormimos menos horas.
5: Pará, ¿por qué dormís menos que yo?
4: Porque nosotros nos ocupamos de nuestros hijos mientras ustedes duermen durante la noche.
0: Trabajamos en la casa, pues somos ama de casa. Cuidamos a nuestros hijos, les enseñamos los deberes. Y hay muchas responsabilidades que
5: ¿usted no la mandó a la escuela, a la gurisa, que le enseñe los deberes?
0: Sí, claro. Pero cuando llega a casa hay que apoyarlos, hay que estar con ellos. No hay que dejarlos
1: tirados. Yo si no sabe hacer el deber, lo mando de vuelta y digo, no supo hacer el deber, enséñele mejor.
5: ¿Qué hora es, papá? 3 de la mañana. Vamos a golpearle a la maestra para que te enseñe a hacer el 4x8.
1: Yo no tengo por qué enseñarle el deber.
5: Qué increíble.
1: Tiene que aprender en la escuela. Ah, sí, empezamos con problemas de próstata de tanto chaca-chaca.
5: Sí, yo estoy cuidando.
4: No, es por poco.
1: Que no volacen, dice acá, Batre. Que no volacen.
4: Es un hombre. Y sí, es un hombre.
1: Que no volacen, dice.
5: Chicos, en serio, no.
1: Una mujer.
5: Nos estamos yendo al carajo.
4: Chicos, les quiero contar algo.
5: Venga.
4: Los humanos, científicos advierten que ya estamos en el antropoceno.
5: ¿Qué es un antropoceno? No sé qué es.
1: Ojalá sea un baile.
4: Las consecuencias podrían ser catastróficas.
5: Super antropóceno.
4: Bueno, a ver, cuénteme. Vamos a buscar qué es antropoceno, ya que estamos ahí. El antropoceno es un término propuesto para describir una nueva época geológica que las actividades humanas se han convertido en la principal fuerza que transforma el planeta. La palabra proviene del griego antropos, que es ser humano, y kainos, que es nuevo o reciente. Aunque todavía no existe un consenso oficial para reconocerlo como una época geológica formal, muchos científicos lo utilizan para destacar el enorme impacto de la humanidad sobre la Tierra. ¿Pero por qué se habla de antropoceno?
5: No sé.
4: Porque especialmente desde la revolución industrial los seres humanos han provocado cambios de gran magnitud, como el aumento de la concentración de gases de efecto invernadero que impulsa el cambio climático, la deforestación y la transformación de ecosistemas, la pérdida acelerada de la biodiversidad y la extinción de especies, la contaminación por plásticos, metales pesados y otros residuos, alteraciones en los ciclos de agua, del carbono y el nitrógeno. ¿Cuándo empezó esto? No hay una fecha única aceptada. Algunas propuestas son hace unos 10.000 años, con el inicio de la agricultura, o a finales del siglo XVIII, con la revolución industrial, o alrededor de 1950. Así que bueno, se puede hablar que, en resumen, el antropoceno es la idea de que la humanidad ha modificado la Tierra de forma tan profunda que esos cambios podrían definir una nueva etapa en la historia geológica del planeta. Hoy estaba leyendo que hubo un movimiento en Salta.
5: Ah, no sabía, no lo escuché. ¿Un terremoto?
4: Sí, de 3,5.
5: ¿Terremoto o movimiento de placas?
4: De 3,5, chicos. Creo que fue un movimiento de las placas tectónicas, algo de
5: bueno. Ojalá que no venga para acá, ¿no?
4: No. Vi el mapa, está bastante lejos, pero igual.
5: Sí, pero estamos ahí.
4: Estás loco.
1: Tremendo. Bueno. Conejo negro le dicen a las mujeres, me dicen acá.
5: No les gusta laburar.
1: Ni los magos la hacen trabajar.
5: Chico.
4: Debe ser gay. Sí.
5: ¿Cómo le va a decir así?
4: Gay,
5: bueno, pues no está mal ser así.
4: Bueno, que se
1: es gay, sí. Es gay que no se escribió.
4: Bueno. El que se queja a la mujer que se agarra un hombre y ya está. Juega la pelota, no queda embarazado y no rompe las culos.
5: Hola, Ulises, ¿cómo les va? Dice a ver si hoy repartimos pañuelitos acá en la radio. Bueno, pero no está mal que
1: pañuelitas, violetas.
4: Esos son el team complicado.
5: ¿Cómo le va? Un beso grande, soy Majo. Me encanta escucharlos, me río mucho con ustedes. Besos grandes a los cuatro. Hola, Majo.
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5: Hola, soy Carlos, bienvenido, gordo. No te gustan las 8 horas, ¿no? ¿Cómo gordo? ¿Qué le pasa?
1: No.
5: Es el cortisol, no soy gordo, chicos. Recién me di cuenta que es cortisol tengo.
1: Es cortisol.
5: Tengo ese problema, sí, no estoy gordo. Del cortisol
4: es demasiado estrés acumulado.
5: Sí, estrés un poquito. Ay, pero hoy es lunes.
4: Claro,
5: ¿no?
4: El cortisol es demasiado estrés acumulado.
5: No, hoy es lunes, hoy no se puede desestresarse con un.
1: Por acá me dice, las mujeres son como el hornero.
5: ¿Qué es como el hornero, amigo?
1: Trabajan con el pico.
5: Bueno.
4: Otro gay.
5: Ay, Dios mío. Ceci nos manda saludos, dice un beso grande, Ulises, que tengan linda jornada. ¿Cómo los trató el agua? Bien.
4: Espectacular.
5: Y bueno, me humedecí 2 veces hoy en el día, pero igual bien, ¿eh?
1: Che, Elena, que también está haciendo guisito de arroz con pollo. Dice igual que Pablo, igual que en casa. No sé si usted qué va a cenar, amigo, ¿eh?
4: Yo hoy comí lentejas.
5: También, qué rico.
4: Lentejas. Tuvo espectacular.
1: En la de tu suegra, y sí.
4: No, cocinó Andrés.
1: Ay, qué suerte, chicos.
4: Sí, le pega para eso, no saben. Tiene, la verdad que cocina muy rico.
5: Ah, después sale la pañueleta ya diciendo, ah, la mujer hace todo al hombre. Acá cocina Andrés, allá cocina el Piro. Dejen de dar ideas.
1: Ahí está, ¿te das cuenta?
5: Increíble, chicos, increíble.
4: No, yo no me quejo de él.
5: No se queja. Hoy no se queja, es cierto. Pará, ¿por qué tenemos cierto?
1: Ah, porque soy pobre. Che, bueno, hablando de cambios climáticos, etcétera, etcétera, etcétera. Nadie lo dice, pero seguramente ustedes están de acuerdo con esto. Bastan 2 días de cielo gris Tenemos mucho más de dos días ya, ¿no?
5: Sí, sí, hay varios.
1: Y humedad para que todo un país nos agarre el mismo bajón. Casualidad, para nada.
5: Bueno.
1: La ciencia explica exactamente por qué el clima gris nos arruina el ánimo y nos deja sin energía.
5: Tampoco así, ¿no?
1: Freno de mano a la felicidad, amigo.
5: Bueno, bueno.
1: Cuando el sol desaparece, la luz natural baja de golpe y el cerebro frena la producción de serotonina, la sustancia que regula el humor y la energía. ¿Ok?
5: Bien, hasta ahí, ahí vamos.
1: Claro, el engaño del sueño, dice. Con el cielo nublado, el cuerpo se confunde y libera melatonina a deshora, provocando ese cansancio pesado en el pleno día y te dan ganas de dormir todo el día, con los días que dice, ¿viste? Decís, qué lindo.
5: Sí, bueno, puede ser. Torta frita y dormir.
4: Sí,
5: el ruidito capaz que sí.
1: Antenas al clima, nuestro sistema nervioso detecta los cambios bruscos de presión atmosférica, activando la irritabilidad y la apatía.
5: Apatía.
1: No es debilidad ni ganas de quejarnos, es pura biología intentando sobrevivir a un día o varios días sin sol, chicos.
5: Bueno, así que bueno,
1: muchos días sin sol parece que anda gente anda malhumorada.
5: A mí no me molestan los días así grises, pero es como decir, ya cuando pasan 10 días ya te da ganas de decir, cambiemos esto, chicos.
1: Es la serotonina.
5: Pobre Tonina, ¿qué le pasó? ¿Por qué las odian a las Toninas acá en, en esta radio?
4: ¿Por qué son así?
5: Pobre Tony. Quisiera llevarte muy dentro y llegado el momento. Si no tienen más nada en este bloque, me dicen el clima y arrancamos para la tanda de las 8:30. ¿Les parece bien?
1: 16 la temperatura, la térmica es de 12 grados y sigue feo, nublado y lluvioso.
5: Para que la intro me mató, chicos.
1: No importa.
4: Pone uno, boom, boom, arriba.

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0: Qué lindo. 56 de las 20, nostalgia, ya palpitando la, y falta nada para la fecha donde más gente sale en todo el país, ¿eh?
1: ¿Qué dice? ¿Mi cama huele a pis?
0: No.
2: El perro.
0: A ti.
2: Perfume de miel.
0: Subió el perro de mierda a la cama, no, quiero morir, bajen el rope, la pucha, canejo. Otro bloque más en la siglo, señores, casi las 9 de la noche en la República Oriental de Uruguay, 099-7320-65, para que puedas mandar tu WhatsApp y contarnos lo que tengas ganas. ¿Tienen ganas de saludar clientes, auspiciantes, amigotes?
1: Bueno, yes. Cómo no, les cuento el menú para mañana. Volvemos a hablar del menú de comer sabores caseros, menú común para mañana, guiso de arroz con pollo y choclo, guisito de arroz, tiene su lugar siempre, con pollito y choclo, menú saludable, que creo que mañana voy por este, voy a probar risotto de calabaza, pollo y arvejas.
0: Mirá qué bueno.
1: Toma para vos, voy por ese. 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
0: Bien.
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0: Bien.
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